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Saludos, buenos días. Estamos en el 29 de julio de 2026. Es miércoles y es el momento ya en la sintonía de Vive Radio Palencia de hacernos eco de las últimas noticias que han ido llegando hasta nuestra redacción. Y comenzamos haciéndonos eco de un suceso que acaba de llegar. Agentes de la Policía Nacional detuvieron en Palencia dos hombres como presuntos autores de un delito de riña tumultuaria tras intervenir en una pelea registrada durante la madrugada del pasado 28 de julio en el barrio de San Antonio de la capital palentina. Los hechos ocurrieron entre las 12 y media y la 1 y media de la madrugada, después de que la sala CIMAC 091 movilizase a varias dotaciones policiales al recibir diversos avisos remitidos a través del 112 que alertaban de una discusión entre un numeroso grupo de personas en la que presuntamente se estaban utilizando objetos contundentes. Los agentes realizaron varias intervenciones para localizar a los participantes y evitar que la situación derivara en consecuencias de mayor gravedad. Como resultado de la actuación, identificaron a los presuntos implicados e intervinieron una barra de hierro que al parecer habría sido utilizada durante la riña. La investigación posterior permitió determinar la presunta participación de los dos arrestados en los hechos, por lo que se procedió a su detención. Uno de ellos precisó asistencia sanitaria por las lesiones sufridas durante el altercado. Una vez concluidas las diligencias policiales, ambos detenidos fueron puestos a disposición de la autoridad judicial. Y más sucesos, en este caso uno que tuvo lugar en el día de ayer. Una bebé de 10 meses resultó herida de gravedad tras ser atacada por el perro de la familia en el domicilio familiar de Palencia. Un suceso ocurrido en la tarde del pasado martes y por el que el padre de la menor va a ser investigado como presunto autor de un delito de lesiones de imprudencia. Los hechos se produjeron pasar a las 8 y media de la tarde cuando la policía local recibió un aviso del servicio de emergencias 112 que alertaba de que un perro había mordido a una bebé en una vivienda de la capital palentina. Hasta el lugar se desplazó una patrulla que encontró a la niña de 10 meses acompañada por sus padres y con abundante sangrado, a consecuencia de las mordeduras sufridas en el rostro. Ante la gravedad de las lesiones, los agentes decidieron trasladar de inmediato a la menor y a su madre en el vehículo policial hasta el Hospital Río Carrión de Palencia para agilizar su atención sanitaria. Tras una primera valoración en el servicio de urgencias, los facultativos determinaron su derivación al Hospital Río Ortega de Valladolid, centro de referencia en reconstrucción facial de Castilla y León. Mientras la menor era atendida, la unidad de medio ambiente de la policía recabó información sobre lo ocurrido a través del padre, propietario del animal, un perro de raza American Staffordshire Terrier, considerada potencialmente peligrosa, que se encontraba en el domicilio cuando se produjo el ataque. Los agentes identificaron al animal y comprobaron que disponía de toda la documentación en regla. Posteriormente, con la colaboración de la protectora de animales, el perro fue trasladado a una clínica veterinaria donde permanece en observación hasta que la Junta de Castilla y León determine las medidas que deben adoptarse. La policía local informó al padre de la menor de que será investigado por un presunto delito de lesiones por imprudencia, al tiempo que le comunicó los derechos que le asisten durante el procedimiento. Según la información facilitada por la policía local, la evolución del bebé ha sido favorable y continúa recuperándose de las lesiones sufridas. Y ya conocemos que Fuentes de Nava será la localidad que acoja el próximo 26 de septiembre la celebración del Día de la Provincia, una jornada de convivencia organizada por la Diputación de Palencia, que este año está estrechamente ligada al quinto aniversario del proyecto Campos de Renacimiento, uno de los principales referentes culturales y turísticos del territorio. La programación incluirá la tradicional comida popular, así como actividades culturales, musicales, lúdicas y familiares dirigidas a todos los públicos. Además, volverá a contar con un mercado de la marca Alimentos de Palencia que permitirá promocionar los productos agroalimentarios de la provincia y el trabajo de los productores y artesanos. La institución provincial continúa ultimando el resto de propuestas que integrarán esta cita. La Diputación destacó que esta edición servirá también para poner en valor los 5 años de trayectoria de Campos del Renacimiento, un proyecto que ha contribuido a la conservación, difusión y promoción del patrimonio artístico renacentista de la provincia. El museo se articula en torno a 4 municipios de Tierra de Campos, ya lo saben: Becerril de Campos, Paredes de Navarra,
Cisneros y Fuentes de Nada. En sus templos se reúnen más de 200 piezas integradas en el discurso expositivo y supera los 300 bienes artísticos, y se incluyen retablos y el resto del patrimonio conservado en las iglesias, entre esculturas, pinturas, piezas de orfebrería, textiles y documentos históricos. Como antesala el Día de la Provincia, el día 25 de septiembre tendrá lugar el tradicional encuentro de alcaldes de la provincia, que en esta ocasión se va a celebrar en la Plaza de Toros de Palencia, coincidiendo con el 50 aniversario del COSO. Este acto institucional reunirá a los representantes de los municipios palentinos antes de la jornada central de celebración prevista en la localidad de Fuentes de Nava. Precisamente el Museo Territorial Campos del Renacimiento va a ampliar este verano su programación cultural con música bajo las estrellas, una nueva propuesta que combinará patrimonio, historia y cultura en directo a través de dos visitas guiadas que tendrá lugar los días 15 de agosto y 12 de septiembre en las iglesias de San Facundo y San Primitivo de Cisneros y en Santa María de Fuentes de Nava, en Palencia. La actividad comenzará a las 5 de la tarde en el Templo de Cisneros y continuará en la iglesia de Santa María de Fuentes de Nava, donde el recorrido concluirá con la subida a la torre incorporada recientemente al itinerario museístico, desde que los participantes podrán contemplar una panorámica de Tierra de Campos. Durante cerca de las 2 horas y media de duración de la visita, los asistentes recorrerán algunos de los espacios más representativos del museo, acompañados por explicaciones histórico-artísticas y por interpretaciones de música coral y piezas instrumentales en directo a cargo de la artista e historiadora Águeda Sastre Zamora. La propuesta busca ofrecer una experiencia sensorial que combine arte, arquitectura, música y paisaje. Y les contamos también que el Tribunal Superior de Justicia de Castilla y León ha elevado de 1,05 millones de euros a 3,93 el justiprecio por la expropiación de una finca en Piña de Campos afectada por las obras de la línea de alta velocidad entre Palencia y Aguilar de Campo, al estimar parcialmente el recurso presentado por sus propietarios frente a la valoración fijada por el Jurado Provincial de Expropiación Forzosa de Palencia. La sentencia, dictada el pasado 2 de julio por la Sala de lo Contencioso Administrativo con sede en Valladolid, anula la resolución adoptada por el jurado provincial en noviembre de 2022 y fija una nueva valoración para los bienes y derechos expropiados en una explotación agrícola de 337.744 metros cuadrados, de los que fueron ocupados 287.067, el 85% de la superficie. La resolución se refiere a los terrenos expropiados para ejecutar el proyecto básico de la plataforma de la línea de alta velocidad Palencia-Aguilar de Campo en el tramo Amusco-Osorno, del que es beneficiaria la entidad pública empresarial Adif Alta Velocidad. Los magistrados concluyen que, tras analizar las pruebas periciales practicadas durante el procedimiento, que la valoración realizada por el jurado provincial no reflejaba adecuadamente el valor real del suelo ni todos los conceptos indemnizatorios derivados de la explotación. En concreto, elevan a más de 3 millones de euros el valor del terreno expropiado y reconocen también compensaciones por la rápida ocupación de la finca y por la pérdida de la superficie de la explotación, al tiempo que mantienen el criterio del jurado respecto al demérito aplicado a la parte no expropiada. La sala no impone las costas a ninguna de las partes, la resolución no es firme y contra ella cabe interponer recurso de casación ante el Tribunal Supremo siempre que concurran los requisitos legalmente establecidos. Y seguimos a vueltas con más temas que tienen que ver con Adif, y es que Vamos Palencia ha exigido responsabilidades políticas tanto al actual equipo de gobierno del Partido Socialista como al anterior Ejecutivo Municipal del Partido Popular, tras la sentencia que desestima el recurso del Ayuntamiento contra los proyectos de pantallas acústicas y cerramientos de Adif, al considerar que la administración local conocía estas actuaciones desde el año 2022 y presentó el recurso fuera de plazo. La formación calificó la resolución judicial como un nuevo revés en un asunto que considera estratégico para el futuro de la ciudad y reclamó un cambio en la estrategia seguida hasta ahora para defender el soterramiento. En un comunicado, Vamos Palencia instó al gobierno municipal a realizar una autocrítica y a abandonar una estrategia que a su juicio ha sido diseñada en solitario. En ese sentido, defendió la necesidad de abrir una estrategia de ciudad que cuente con el resto de grupos municipales y con colectivos como Ecologistas en Acción Palencia y la Asociación en Defensa del Soterramiento, al considerar que han demostrado su capacidad para defender los intereses de la ciudad ante Adif. Asimismo, la formación puso el foco en el anterior equipo de gobierno municipal del Partido Popular a raíz de la sentencia que recoge que existieron publicaciones oficiales, comunicaciones y reuniones sobre el proyecto desde el año 2022 Vamos Palencia. Se preguntó por qué no se implicaron entonces las actuaciones oportunas durante la tramitación de los proyectos y reclamó
explicaciones al respecto. Desde la formación política propusieron que la alcaldesa Miriam Andrés convoque de manera inmediata una reunión con todos los grupos municipales junto a representantes de Ecologistas en Acción y de la Asociación en Defensa del Soterramiento con el objetivo de analizar conjuntamente la sentencia, estudiar la posible presentación de un recurso de apelación y dirigir una estrategia común para la defensa del soterramiento. Y el Geoparque Mundial UNESCO de Las Loras afianza su prestigio dentro de la Red Mundial de Geoparques gracias a la participación de su gerente, Karma Salman, en distintas misiones internacionales promovidas por la UNESCO y la Red Mundial de Geoparques. Su labor durante este año la ha llevado a China, Namibia, y Grecia para participar en procesos de evaluación, asesoramiento y formación. Un reconocimiento a la experiencia acumulada por el territorio palentino-burgalés en la gestión de este espacio. La actuación más reciente tuvo lugar en China, donde Salman integró el equipo internacional encargado de evaluar la revalidación de los geoparques mundiales de la UNESCO de Taishan y Yumengshan. Entre el 21 de junio y el 1 de julio, junto a la evaluadora alemana Marie-Louise Frey, inspeccionó ambos territorios para comprobar el trabajo desarrollado en ambos, como la conservación del patrimonio geológico, la investigación científica, los programas educativos, la implicación de la población local, el desarrollo turístico y las estrategias de comunicación. Además de estas labores de evaluación, la gerente del Geoparque de Las Loras participó el pasado mes de mayo en un curso intensivo de geoparques de la UNESCO celebrado en la isla griega de Lesbos, en el que se dieron cita a cerca de 70 representantes de 35 países. La actividad internacional de Salman se completó con una misión de asesoramiento en Namibia para respaldar la candidatura de Nama Egarif a Geoparque Mundial de la UNESCO. Ya se lo contábamos ayer, la encuesta de población activa, la EPA, dada a conocer por el Instituto Nacional de Estadística, ha dado muy buenos resultados para la provincia de Palencia. Suben las personas ocupadas, mientras que bajan los parados, tanto en la comparativa interanual como con el respecto a los datos del primer trimestre del año anterior. El número de personas ocupadas ahora mismo en Palencia es de 71.100, que son 2.800 más que el trimestre anterior y 4.500 más que hace justo un año. La tasa de empleo se sitúa ahora mismo en el 51,06%, frente a la del 48,60% del mes anterior y la de 47,98% del año 2025. En lo que respecta al número de parados, ahora mismo hay en la provincia un total de 4.200, de los que 2.400 son hombres frente a 1.800 mujeres. Unos datos que mejoran muy significativamente los del trimestre anterior, que sumaban 5.500 parados, y con respecto a hace un año en el que se contabilizaban 4.000.

0: y los 71.100 del año 2025. La tasa ahora mismo es del 54,06% frente a la del 51,21% del mismo periodo del año pasado. Escuchamos a Laura Sáez de UGT y a Elena Villamediana de Comisiones Obreras.
1: Este segundo trimestre suele darnos un respiro, la Semana Santa, el inicio de la campaña de verano, siempre ayudan a mejorar las cifras. El problema es que cuando este impulso pasa, muchas veces volvemos a encontrarnos con la realidad del mercado laboral de Palencia. Por eso no queremos quedarnos solo con el dato de hoy, habrá que ver si esta mejora se consolida o si responde un momento puntual de año.
2: Los datos que nos demuestra esta EPA son positivos y ahora estos datos tienen que ir acompañados con unas condiciones salariales importantes para que las personas que están trabajando en nuestra provincia puedan hacer frente a los incrementos de los precios que estamos viviendo, sobre todo en un contexto internacional tan inestable como nos encontramos ahora. También se debe apostar por la contratación indefinida.
0: Son los datos de la EPA que salieron en el día de ayer. Mientras tanto, también les contamos que la Junta de Castilla y León va a destinar 8 millones de euros a financiar 89 inversiones en otras mancomunidades y entidades locales asociativas de la comunidad con el objetivo de mejorar los servicios públicos que se presten en el medio rural. Una resolución publicada ayer en el Boletín Oficial de Castilla y León que permitirá ejecutar actuaciones que beneficiarán a más de 730.000 habitantes de 1.437 municipios, el 64% del total de ayuntamientos de la comunidad. La convocatoria impulsada por la Consejería de Presidencia con cargos a la Cooperación Económica Local General de 2026, permitió atender todas las solicitudes que cumplían los requisitos establecidos y unas subvenciones que están destinadas a la adquisición de vehículos y maquinaria, así como a la mejora de inmuebles de las mancomunidades con el fin de modernizar la prestación de los servicios municipales, favorecer el empleo y contribuir a la sostenibilidad ambiental. El consejero de la Presidencia, Luis Miguel González Gago, destacó que las mancomunidades permiten a los pequeños municipios optimizar recursos, mejorar la eficiencia en la gestión de sus servicios públicos y facilitar la relación de proyectos que de otro modo no podrían llevar a cabo individualmente. Asimismo, Gago defendió que estas entidades representan un ejemplo de cooperación institucional y de eficacia administrativa en una comunidad con un territorio extenso y una población dispersa. Entre las actuaciones previstas figura la adquisición de 15 camiones de recogida de residuos sólidos urbanos, la instalación de 2.395 contenedores en 27 mancomunidades, 7 vehículos de servicio, un vehículo para el saneamiento de aguas residuales, 5 retroexcavadoras, 6 camiones de barredora y 3 trituradoras de restos de poda. Una resolución que dio a conocer en la visita del día de ayer en la mancomunidad de Aguilar Valdivia, en Aguilar de Campo, donde se adquirió un vehículo gracias a la convocatoria anterior de esta línea de subvenciones que contó con una aportación económica de 185.000 euros, equivalente al 75% de la inversión. Un camión que va a prestar servicio a 7.360 vecinos de 3 municipios que integra la mancomunidad de Aguilar Valdivia, mejorando la recogida de residuos y reforzando la prestación de este servicio público en la comarca. Además, también hay buenas noticias, en este caso para el Hospital Río Carrión, que ha situado Palencia en el principal escaparate internacional de la investigación en aparato digestivo tras lograr que un ensayo clínico sobre la inteligencia artificial aplicada a las colonoscopias de cribado fuera seleccionado para su presentación oral en la Digestive Disease Week de Chicago, en Estados Unidos. La investigación desarrollada por el Servicio del Aparato Digestivo del Complejo Universitario de Palencia fue una de las elegidas para la exposición oral, un reconocimiento reservado a los trabajos con mayor impacto científico y calidad metodológica dentro de un encuentro que reúne cada año a especialistas de gastroenterología, hepatología, endoscopia y cirugía gastrointestinal de todo el mundo. El estudio analiza la utilización de la inteligencia artificial en tiempo real durante las colonoscopias realizadas a pacientes con resultado positivo en la prueba de sangre oculta en heces. Y el Encuentro Internacional de Artes de Calle de Aguilar de Campo va a celebrar del 12 al 16 de agosto su 32ª edición con una programación integrada por 24 compañías nacionales e internacionales que ofrecerán un total de 30 representaciones en distintos espacios de la localidad bajo el lema Periferias Vivas. El festival volverá a convertir las calles y plazas de la villa en un gran escenario al aire libre con propuestas de teatro, circo, danza, música, clown, dirigidas a todos los públicos. La programación fue presentada en el Ayuntamiento de Aguilar de Campo por el director artístico del festival, Alex Rodríguez, junto a representantes del consistorio de Galletas Gullón y de la compañía La Chivata Teatro. Durante el acto también se dio a conocer la imagen de esta edición, dice

0: acompañada por Leticia Caballero. Un encuentro que va a reunir a compañías procedentes de País Vasco, Cantabria, Castilla y León, Navarra, Andalucía, Madrid, Cataluña y Francia. A la programación escénica se sumarán 4 talleres participativos, entre ellos uno de circo, otro de radio y otro de cometas, además del proyecto Remienda Galleteras, impulsado junto a la Chivata Teatro para rendir homenaje a las mujeres galleteras de Aguilar de Campo a través de la memoria colectiva y la participación ciudadana. Precisamente seguimos hablando de cultura y es que la Diputación de Palencia va a celebrar el jueves 30 de julio en la Villa Romana de la Olmeda la actividad Eclipse con P de Palencia, una propuesta de divulgación astronómica que servirá como antesala del eclipse solar previsto para el próximo 12 de agosto, un fenómeno que tendrá en la provincia uno de los mejores lugares de España para su observación. La iniciativa integrada en el ciclo El Cielo en la Olmeda y en la programación cultural Culturo comenzará a las 12 del mediodía con una charla divulgativa en el propio yacimiento arqueológico para explicar qué es un eclipse, cómo se produce y cuáles son sus principales características. Posteriormente, y si las condiciones meteorológicas lo permiten, los asistentes podrán participar en una observación solar mediante telescopios especializados y filtros homologados que permitirán contemplar el comportamiento del sol de forma segura. Y cerramos este repaso por la actualidad con otro suceso. Agentes de la Policía Nacional detuvieron en Palencia a un varón como presunto autor de los delitos de amenazas y desórdenes públicos, después de que supuestamente amenazara con un cuchillo de grandes dimensiones a varias personas en las inmediaciones de un establecimiento de hostelería de la avenida de Valladolid. Los hechos se produjeron sobre las 12 y 10 de la noche del pasado 26 de julio. El arrestado habría propinado un puñetazo por la espalda a un hombre al que no conocía y acto seguido esgrimía un arma blanca con la que amenazó tanto a la víctima como a otras personas que se encontraban en la zona. La actuación policial se inició tras recibirse varias llamadas de la sala CIMAC 091 que alertaban de la presencia de un individuo armado y de las amenazas que estaba profiriendo. Varias patrullas se desplazaron de inmediato al lugar y gracias a la información facilitada por los testigos localizaron al presunto autor pocos minutos después. Durante la intervención, los agentes inspeccionaron los alrededores y recuperaron el cuchillo que presuntamente el detenido se había desprendido durante su huida, quedando el arma intervenida. El arrestado fue puesto posteriormente a disposición de la autoridad judicial como presunto autor de los delitos de amenazas y de desórdenes públicos. Saludos de Jesús García Prieto, que les va a acompañar desde ahora a las 10 y 21 minutos de la mañana y hasta las 12 del mediodía en la sintonía de Vive Radio Palencia, en el 90.1, también en viveradio.es, en nuestra aplicación para smartphone y tablets, en TDT, pero también a través de la Montaña Palentina, en Radio Guardo, en el 107.2 y en el 87.5 desde Velilla del Río Carrión. Lo siguiente que conocemos es la información del tiempo.
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0: La Agencia Estatal de Meteorología prevé para este miércoles en Palencia una jornada marcada por el calor intenso, con temperaturas que van a oscilar entre los 18 y los 38 grados. Van a predominar los cielos poco nubosos o despejados y el intenso calor, como decimos, será el protagonista del día. De hecho, la provincia permanece en alerta amarilla por altas temperaturas, por lo que se recomienda extremar las precauciones. En Guardo, esa previsión anuncia lo mismo, un día estable y muy caluroso, con temperaturas de entre 18 y 35 grados. Con los poco nubosos o despejados, también Guardo y la comarca se encuentra dentro de esa alerta amarilla por altas temperaturas. En estos momentos tenemos ya una temperatura de 25 grados en el centro de la capital palentina y de 23 en las calles de Guardo. En cuanto a las previsiones para el día de hoy, les contamos que desde las 10 de la mañana la presidenta del Consorcio del Canal de Castilla y de la Diputación de Palencia, Ángeles Armisen, acompaña al diputado del Consorcio, Javier Villafruela, la diputada de Cultura, Carolina Balbuena, el diputado del Consorcio en Valladolid, Moisés Santana Alonso, el diputado del Consorcio en Burgos, Carlos Gallo, y representantes de la Confederación Hidrográfica del Duero, para visitar el resultado de las obras que se han ejecutado a lo largo del canal mediante el Plan de Sostenibilidad Turística en Destino del Canal de Castilla. las 11, por cierto, harán un recorrido por el barrio de San Vicente, en el Alar del Rey, y a las 12 y media será en la venta de Valdemudo, en el puente de Valdemudo. Además, a las 10:30, en apenas 6 minutos, el diputado provincial Eduardo Tejido va a acompañar a los representantes del Ayuntamiento de Torquemada en la presentación del programa de encierros de la localidad en la sala de diputados del Palacio Provincial. Y en apenas 20 minutos, a las 10:45 de la mañana, será la presentación junto a la Fundación Hermanas Hospitalarias del primero de los talleres a desarrollar en La Morada por parte del Ayuntamiento de Palencia, en el antiguo espacio joven de la Avenida de Asturias. Así es como viene la mañana. En cuanto a contenido informativo, nosotros hacemos una breve pausa y en nada comenzamos y nos vamos a hacer un recorrido por el Camino de Santiago.
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0: El Camino de Santiago vive un momento de crecimiento en la provincia de Palencia. Cada vez son más los peregrinos que recorren el camino francés a su paso por nuestro territorio y las previsiones apuntan a que esa tendencia parece que va a continuar con la vista puesta, además, en el próximo año santo jacobeo. De esta realidad, de los datos de este año, de los retos pendientes y de las mejoras que aún reclama el camino, hablamos hoy con José Antonio Perrino, presidente de la Asociación de Amigos del Camino de Santiago de Palencia. José Antonio, muy buenos días.
1: Buenos días.
0: Bueno, decíamos que estábamos un poco de enhorabuena, ¿no? Porque los datos de ese primer semestre hablan de un aumento de unos 500 peregrinos con respecto al año pasado. Noticia positiva, me imagino que por ahí va la lectura que hacen desde la asociación, ¿no, José Antonio?
1: Sí, efectivamente. A ver, es un ligero aumento, apenas un 2,5%, pero bueno, el asunto es que no vamos hacia abajo, que vamos hacia arriba.
0: Eso es.
1: Y sobre todo pensando que el año que viene, que es Año Santo, pues era un aumento bastante más considerable. Lo que pasa que esto, aunque pensamos que es masificar el camino, no es masificar el camino, porque por el camino caben mucha gente, de muchos tipos, de muchos colores, con muchas ideas, con muchas motivaciones. En el camino, en definitiva, cabemos todos, porque el camino es abierto y al horizonte, sobre todo en la tierra de Palencia, y abierto a nuestras expectativas.
0: Y aunque, como bien decía, el dato es apenas un 2%, pero bueno, siempre es positivo aumentar ese número de peregrinos. ¿A qué factores atribuyen ese incremento?
1: Pues no te sabría decir, porque claro, es que esto venimos aumentando ya desde el año 2023. Hubo un bajón, lógicamente, en el año 2020, que nos quedamos en, bueno, que nos cerró a todos en casa. Uh-huh. Y después, el año siguiente, el 21, pues muy lento recuperar. El 22 ya supuso un poco más, pero ya el 2023 ya pasamos de 40.000 peregrinos que pasaron por la provincia de Palencia. En el 2024, 45.000. El año pasado, 50.000. Este año esperamos superar ese IPA de 50.000. Pero claro, atribuirlo a una causa sola, no. Es el camino, es parece mentira, ¿no? Porque en los tiempos que corren, que son tiempos muy rápidos, en los que todos vivimos muy acelerados, con mucha prisa, y todo lo queremos no para mañana, sino para antes de ayer, el camino lo que nos hace es situarnos ante la vida despacio, para ir paso a paso, no a carreras, porque el camino no se recorre como una carrera de velocidad y tampoco como una carrera de obstáculos. El camino es pues como la vida, hay que irla tomando en cada paso con tranquilidad, viendo lo que nos rodea, viendo lo que tenemos lejos, viendo lo que hemos dejado para atrás, viendo nuestro caminar.
0: Los datos que hemos conocido proceden de los albergues. No sé si la cifra real podría ser un poco mayor.
1: No, la cifra real es mayor, porque nosotros, claro, los datos que tenemos son los datos que nos facilitan los albergues, los peregrinos, porque los datos de los alojamientos turísticos, bien sea de casas rurales, de hostales, pensiones, hoteles, pues no lo tenemos. Esperamos que en algún momento, pues,
0: no sé si puedan compartirlo con ustedes, claro.
1: Claro, porque es que ese dato sería muy importante para saber definitivamente cuántos realmente peregrinos, aunque sean de hotel, que también serán peregrinos, no hay por qué descartarles, pues nos recorren por la provincia de Palencia, Camino de Santiago. De hecho, ahora pues podremos ver el año que viene un dato más exacto, porque se han puesto unos tótems de información que van contando a los peregrinos, tanto en Itero del Camino como en Carrión de los Condes como en Moratín, o sea, al principio de la provincia de Palencia, en el centro y en el final. Y eso ya nos va diciendo cuántos peregrinos pasan andando, cuántos van en bicicleta, cuántos por cada localidad. Entonces, bueno, allá vamos a tener una información un poco más detallada y más realista, ¿no? Y luego, cosa que ahora solo tenemos que limitarnos a los albergues.
0: Claro, y luego, José Antonio, me imagino que el perfil del peregrino es bastante heterogéneo, ¿no? No sé si predomina más extranjeros, luego hay nacionales, un poco de todo, me imagino, ¿no?
1: Bueno, pues eso depende un poco de épocas. Lo que sí que es, bueno, que de muy mayores no es, porque claro. Es un camino que es exigente, que hay que estar preparados para andar. Y bueno, pues también hay algunos, pero menos, porque están muy preparados físicamente. Es más bien de mediana edad, jóvenes y muy variopinto, porque por ejemplo los meses de mayo y junio es una total mayoría de peregrinos extranjeros, y en julio y agosto es más el peregrino nacional, y después volvemos a retomar a los peregrinos extranjeros en el mes de septiembre y el mes de octubre. ¿Por qué? Porque en esos meses el clima en España, es la imagen que hay fuera, es mucho más agradable. no hace este calor que aquí tenemos en junio y en agosto, claro, perdón. Sí. Aunque este año lo hemos tenido en mayo, desde mayo, y no solo en España, en toda Europa. O sea, sí. Es un año extraordinario. Pero claro, el peregrino, pues en esas épocas no hace falta que madrugue tanto y camina, pues además el campo, por imagínate, pues en mayo. Está todo verde, es un mar verde, con el viento, las cebadas y los trigos semejan el movimiento de las olas, muy tranquilas, y además ahí no hay peligro de ahogarse. Bueno, es una experiencia, igual que es otra experiencia totalmente distinta en septiembre y en octubre, que es otro tipo de paisaje, pero bueno, ahí volvemos a recuperar el peregrino extranjero.
0: En otras ocasiones, José Antonio, cuando hemos tenido ocasión de hablar, sí que nos comentabais desde la asociación que muchas veces los peregrinos evitaban, bueno, no sé si decir evitaban, el tramo palentino de este camino francés, no sé si se ha conseguido cambiar ya esa percepción.
1: Hombre, yo creo que algo vamos cambiando, pero sigue existiendo que el peregrino se monta en autobús en Burgos y baja del autobús en León. Intenta evitar todo este tramo de la tierra de Campos, que es pues parte, gran parte de la provincia de Burgos y totalmente la provincia de Palencia. Pero claro, al evitar eso, evitan lo que es realmente el camino. Claro. Es decir, lo otro es verde, muy bonito, que tampoco sabe, ¿no? Porque una vez que nos metemos en León, son rompepiernas, que son sube y baja. Uh-huh. Pero es otro, la austeridad del camino, no solo la austeridad, la belleza de poder ver un atardecer en la tierra de Campos, no tiene precio. Uh-huh. Y poder ver a kilómetros de distancia, ¿dónde lo vemos? Pues solo en nuestra tierra de Campos, en la provincia de Palencia.
0: Y que, por cierto, eso es hacer trampas, ¿eh? No nos podemos saltar nada del camino. Hay que, si lo hacemos, lo hacemos.
1: Efectivamente. Eso, además, nosotros lo hemos criticado. El culpable ha sido la Santa Iglesia Catedral de Santiago, con los canónigos al frente, que se les ocurrió la brillante, todo lo contrario, valga decirlo así, idea de poner solo los 100 últimos kilómetros. Y últimamente, hace 2 años, han puesto que no hace falta hacer los 100 kilómetros en el Camino de Santiago, que los puede hacer usted en su pueblo, aunque sea en Arkansas, y después viene aquí y lo dan. Oiga, vamos, ¿de qué estamos hablando?
0: Pues no será porque Santiago de Compostela no tiene peregrinación allí ya in situ y...
1: Pues claro, lo que pasa es que estos están pensando que lo que les interesa es solo Santiago. Oiga, no, piensen ustedes como se pensó al principio, cuando el camino prácticamente estaba desaparecido, claro, que si no se cuidaba el camino en los orígenes, o sea, desde cualquier punto de partida, y sobre todo en los caminos tradicionales, como es el nuestro, camino francés, no llegaban a Santiago. Y lo de Santiago se hace a través de los puntos de partida de los peregrinos, y el peregrino sale cada uno de su casa, claro, y se pone en camino, y ese es y cada uno tiene una motivación, y eso es lo que realmente merece la pena.
0: José Antonio, ¿allí algún tramo o alguna localidad donde hayan notado precisamente, especialmente, ese incremento de los peregrinos? No sé si en Fromista.
1: Bueno, pues Fromista es que tiene muchísimos todos los años, todo el año, y turista, ¿no? Porque Fromista es un alcalde, sobre todo con la iglesia de San Martín, claro, que es el paradigma del románico, pues es una localidad que atrae muchísimo. Y también Carrión, ¿no? Uh-huh. Que es lo que nosotros controlamos, pero nos vamos más hacia adelante, según también ocurre prácticamente lo mismo, ¿no? Claro. Lo que pasa es claro, que hoy día pues el camino hay que seguirle cuidando, no vale estar decir, bueno, lo tenemos, aquí lo dejamos y no pasamos ni un camión a recoger la basura que van dejando. No solo los peregrinos, sino los habitantes de la zona, que hay que ver cómo dejamos las cunetas de las orillas de las tierras, ¿no? Sí. También, o sea, hay que muchas cosas. Yo suelo poner de ejemplo lo que ha hecho la Diputación de Palencia el año pasado, que en la intersección a la salida de Carrión, cuando se cruza el Camino de Santiago, a su paso a la salida de Carrión, con la antigua Nacional 120, en la carretera, en el mismo asfalto, ha pintado con colores rojos, amarillos, por donde pasa el Camino de Santiago. Uh-huh. Eso es recalcar, resaltar el Camino de Santiago. No en vano, el Camino de Santiago es patrimonio de la humanidad y está por encima de cualquier otro tipo de vía, ya sea camino, carretera nacional, autovía, autopista, lo que sea, prima el Camino de Santiago. Está por encima, está protegido por ley. Bueno, pues aquí no se ha hecho, salvo este buen ejemplo que ha hecho gracias a la Diputación de Palencia. Y nosotros nos decimos que las otras administraciones regionales, de la cual dependen las carreteras, pues tengan esta misma idea y en las intersecciones, las salidas de los pueblos o lo que sea, bueno, pues que marquen eso para que el conductor se dé cuenta de que, oiga, igual que se han dado cuenta durante siglos que la gente que pasa por, la gente de los dueños de las casas, los habitantes de las poblaciones, ven al peregrino y le atienden, le acogen, hablan con él, le dan agua, pues el conductor, el que va con su coche, también tenga en cuenta que por ahí va el camino de Santiago eso y pasa gente andando.
0: Hay que tener especial cuidado, especial atención, por supuesto. Decía yo al principio, no ha acabado este año, pero estamos mirando ya de reojo, como quien dice, al próximo año, al año santo jacobeo. No sé si están trabajando ya, José Antonio, en alguna de iniciativa especial para celebrarlo.
1: Pues no, de momento no, aunque sí estamos pensando ya a ver qué hacemos con todo lo que nos va a venir, porque claro, una de las cosas que sí que vamos a hacer nosotros, lo que siempre hacemos los años santos desde la asociación, es preparar una peregrinación de los socios a Santiago de Compostela, y la haremos, bueno, pues en el mes de abril, en torno a la fiesta de la Comunidad Autónoma de Castilla y León, bueno, que eso nos permite pues unos cuantos días hacer la vuelta a la gente. Que claro, tendremos que plantearnos otra serie de actividades, como es, bueno, volver a dar un repaso al Camino de Santiago para recoger desperdicios, controlar y comprobar cómo están las señalizaciones, reforzar un poco lo que es la acogida y la hospitalidad, que es lo que siempre ha distinguido al Camino de Santiago, porque el Camino de Santiago es verdad que contribuyó a hacer muchas iglesias, trajo el románico, contribuyó a hacer monasterios, catedrales y infinidad de cosas. Pero eso no es lo más importante. Lo más importante que hizo el Camino de Santiago es contribuir a construir Europa a través del intercambio de gentes. La acogida, la hospitalidad, y eso es lo más importante. El que la gente que venga por aquí se sienta acogida y no se sienta una persona rara que viene a quitarnos nada. Nos viene a traernos su persona y su vida.
0: Claro. Sí, sí. Hablaba de bueno, pues esa intervención que ha hecho la Diputación en la salida de Carrión de los Condes. Hace unos días coincidía la festividad de Santiago. Reclamaban mejoras un poco también en la señalización de esos cruces de las carreteras autonómicas. Que claro, pues como decíamos un poco, ¿no? Es importante que el conductor sepa que los peregrinos también están usando la vía.
1: Sí, sí, porque justo aquí, a la salida de Carrión, tenemos, antes de ese tramo del que te comentaba, que ha intervenido la Diputación Provincial, porque es una carretera de titularidad provincial, pues tenemos a la 615, que va de Palencia a Guardo, y con una rotonda tremenda, y ahí no hay nada. Es que no está ni una simple flecha amarilla, ni una señal de protección, de cuidado, oiga, el conductor, que esto es un tramo por el que pasa mucha gente, nada, no hay ni un paso de peatones, no hay ni una señal de ámbar para que la gente tenga cuidado, no hay nada, y eso es despreocuparse totalmente. Claro, después queremos hacer promoción del Camino de Santiago, claro. ¿Cuándo? El año santo, que es cuando ya viene toda la gente. Oiga, esto hay que cuidarlo todo el año,
0: Pues no hacemos, solo el año santo. Hacemos un llamamiento a quien toque, no sé si Junta de Castilla y León, autoridades e instituciones, para mejorar un poco esa seguridad también de los peregrinos que transitan, sobre todo en estos días de calor, de arduo calor también, por las carreteras palentinas, en ese recorrido por el Camino de Santiago. Iba a hablar también un poco de lo importante que es ese aumento de los peregrinos, sobre todo en la economía de los pequeños municipios por los que pasa el camino en nuestra provincia, que siempre es importante reseñarlo también, José Antonio.
1: Bueno, es tan importante como que si no fuese por eso, nuestros pueblos hace tiempo, hace ya muchos años, claro, estarían cerrados. Eso es verdad que es solo medio año. Bueno, pues, pero medio año pues te da para que los pueblos sigan abiertos y sigan habitados. Es que si no, sería un auténtico desastre. Y es lo que tenemos, realmente, todos estos pueblos, porque pasa el Camino de Santiago, son pueblos de interior, de lo que mal llamado España vaciada, o España desaprovechada. Pero claro, es que después esto exige que todos queremos, o todos quieren, que el camino pase por su casa. Oiga, pues no. Lamentablemente eso no es así. Usted tiene otras cosas, dedíquese a promover y facilitar otras cosas, y a trabajar con ellas y a promocionarlas, pero, oiga, no se meta usted en lo que tiene el vecino, porque al final, usted, esto es como si en un pueblo hay dos bares o un bar y funciona, y para el otro vecino se fastidia él y fastidia al vecino y se cierran los dos. Ahora, podemos llegar a ese caso, ¿no? Entonces, no es cuestión de abrir todo lo que queramos y abrir la manga ancha. No, hay caminos por aquí, claro, el camino hay tantos como peregrinos, porque cada uno sale de su casa.
0: Pues invitamos a todos nuestros oyentes a que hagan el camino y que lo hagan también desde nuestra provincia de Palencia, que es un recorrido hermoso también y con muchas infraestructuras. Hablábamos, por ejemplo, de esa maravillosa iglesia de Foromista, pero también en Carrión de los Condes y muchas de las localidades que surcan nuestra provincia. José Antonio Perrino, presidente de la Asociación de Amigos del Camino de Santiago de Palencia, gracias una vez más por estar en sintonía de Vive Radio Palencia.
1: Muchísimas gracias a vosotros.
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0: Pues ya saben que esta sintonía, 10:48 minutos de la mañana, nos lleva a hablar de la información del sector agroganadero. Vive el campo. Comenzamos con una noticia que habla, nos lleva hasta Bruselas, que mantiene intacta la directiva de nitratos, y es que la Comisión Europea ha publicado hace unos días su evaluación de la directiva sobre nitratos, un paquete de 11 documentos y unas 450 páginas de análisis. La conclusión oficial es que la normativa continúa siendo un marco relevante, eficaz y esencial para la protección de la calidad del agua en la Unión Europea, con beneficios ambientales y sociales que superan los costes de cumplimiento asumidos por agricultores y administraciones. La evaluación reafirma el umbral de 170 kilos de nitrógeno por hectárea como uno de los pilares fundamentales de la directiva y lo describe como científicamente sólido, medioambientalmente justificado y eficiente. La comisión sitúa los principales obstáculos para alcanzar los objetivos ambientales en la excesiva concentración de la producción ganadera en determinadas regiones donde los estiércoles y purines superan la capacidad de las tierras para asimilar los nutrientes de forma sostenible y no en el propio límite. El documento además reconoce el papel creciente del biogás, el biometano y el digestato, en la transición energética de la Unión Europea y en el desarrollo de sistemas de gestión de nutrientes más circulares. Bruselas admite que estas tecnologías tienen potencial para mejorar la gestión de purines, reciclar nutrientes de forma más eficiente y reducir el uso de fertilizantes sintéticos. No obstante, considera que esos beneficios no justifican por el momento modificar las medidas de protección protección ambiental de la directiva, ni el límite de 170 kilos por hectárea aplicado al estiércol y al digestato. Sí abre la puerta a la concentración de derogaciones específicas para determinados productos que permitan superar esos umbrales, bajo condiciones tasadas. Es la vía por la que la evaluación deja el margen de ajuste sin abrir un cambio de fondo. En ese momento en el que el sector reclama fórmulas que faciliten la transferencia de nutrientes entre regiones con alta y baja densidad ganadera. Desde el sector, COGECA, reacciona con crítica. La Organización Europea de Agricultores y Cooperativas lamenta que, tras 3 años de evaluación y en plena crisis de los fertilizantes, la Comisión opte por confirmar el statu quo y no plantee propuestas para modernizar o simplificar un marco legislativo adoptado en 1991. Desde esta organización subrayan que el cumplimiento es cada vez más complejo y costoso para el agricultor y que la evaluación no analiza adecuadamente su impacto económico ni la diversidad de los sistemas productivos. Denuncian además la falta de coherencia entre las conclusiones del informe y las ambiciones fijadas en la visión para el futuro de la agricultura, la estrategia ganadera y el plan de acción sobre fertilizantes. Considera esta evaluación solo un primer paso y pide que el próximo diálogo de implementación aporte simplificación, innovación y un marco moderno y viable para las explotaciones agrarias. COGECA considera que la evaluación no reconoce los profundos cambios que se han producido en la agricultura europea desde que se adoptó la directiva en el año 91. La Unión Europea es más grande, las condiciones climáticas no son las mismas, los conocimientos científicos y las prácticas agrícolas han evolucionado y las nuevas tecnologías ofrecen ahora oportunidades para alcanzar los objetivos medioambientales mediante enfoques más específicos y eficientes. 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
4: Y en el tiempo del deporte, en estos próximos 7 minutos vamos a hablar de los primeros días de entrenamiento para nuestros equipos en el grupo octavo de la Tercera Federación, del Palencia Cristo y del Palencia Club de Fútbol, que ya han tenido en estas últimas horas su primera toma de contacto de cara a preparar la pretemporada y la exigente temporada que tienen por delante. Y comenzamos hablando del Palencia Cristo Atlético con su entrenador, con Chuchi Jorques, que hablaba así, de esta manera, del primer día de entrenamiento.
5: Pues les he visto contentos, con ilusión, con ganas. Estaríamos fastidiados si el primer día no la tiene, la verdad. Pero buenas sensaciones para ser el primer día.
4: El equipo que este año vuelve a entrar entre los equipos más importantes de cara a conseguir un puesto en el playoff de ascenso.
5: Bueno, estar en las libertas tiene sus cosas buenas y sus cosas malas. Yo creo que eso lo debemos de gestionar bien. Es verdad que este año el club ha dado un paso al frente y es verdad que deberíamos de luchar por otros objetivos, pero yo creo que la clave del año pasado, que este año debería ser igual, es no perder la humildad, no perder la personalidad, no perder el carácter, todo lo que nos ha dado ese éxito el año pasado. Si ya pensamos que salimos con la vitola de que estamos en todas las quinielas de estar arriba o de que vamos a ser X o Y, creo que vamos a tener problemas seguro.
4: Bueno, algo que sí que ha dicho el presidente del club, José David Nieto, que quiere que el equipo consiga un puesto en el playoff para disputar la fase de ascenso.
5: Bueno, yo creo que el melocotón ya nos lo ha metido el presi, ¿no? En una entrevista. Ya ha dicho que lo mínimo es el playoff, pues cuando lo dice el jefe, los demás tenemos que asumirlo. Es verdad que creo que tenemos plantilla, creo que hemos conseguido el hecho de renovar a bastantes jugadores. Es verdad que los que no hemos podido renovar es porque no podemos competir con otra categoría súper bonita como la segunda red, pero creo que han venido también jugadores importantes, jugadores veteranos que a lo mejor nos van a dar ese equilibrio entre la juventud y la veteranía. Y es verdad que tenemos ilusión por conseguir cosas bonitas, pero creo que son, o que faltan muchas horas de trabajo, de aunar, de juntar, de ser ese equipo reconocible tácticamente, con balón, sin balón. Queda mucho, hoy hemos empezado y nos queda mucho camino en la pretemporada para intentarlo conseguir.
4: Por cierto, que muchos jugadores del equipo han decidido continuar, entre otras cosas, porque Chuchi Jorque sigue al frente del equipo.
5: Bueno, pues me sugiere orgullo, ¿no? Porque aguantar a un tío con mi carácter y un tío con la vinagrera que tengo, y si estaban esperando a quedarme, quiere decir que algo hemos hecho bien. Me llena de satisfacción y creo que la clave era esa, y yo creo que los que han venido van a tener mucha más fácil la adaptación con todos los que se han quedado.
4: Bueno, precisamente, ¿cómo es el equipo que tiene ahora bajo su poder Chuchi Jorques?
5: Pues verdad que se marcha Pablo y se marcha Munguía. Tenemos que intentar firmar dos jugadores en esa posición. Yo a Moreta lo he tenido en Villaralbo y sé todo lo que nos puede dar. A Radman le conozco perfectamente igual, Carmo igual, Manu igual. Yo creo que son jugadores que vienen de competir en otras categorías, jugadores que vienen de hacer play-off como Raban también con el Santa Marta, otros jugadores que vienen con esa alegría o esa ilusión como puedan ser Juan, Brian, que son gente joven como Antonio, que nos pueden dar ese plus. Y yo creo que tenemos que ser capaces de aunar esa juventud y esa veteranía, y creo que yo sinceramente estoy contento con la plantilla que tenemos.
4: ¿Y qué queda por fichar para el equipo palentino?
5: Bueno, yo creo que si no pasa nada en lo que dictamina el mercado, nos quedaría, si sale algo bueno, intentar ir a un delantero de un perfil diferente a Mikel y a Santa. Es verdad que no queremos ir a 23 jugadores, pero también es verdad, y yo agradezco pues, también el esfuerzo del club. Sabíamos que al final renovar también a una parte grande de la plantilla implica que también se encarece presupuestariamente, porque al final los chicos han hecho buena temporada, han tenido la voluntad de quedarse aquí en vez de quererse ir a otros clubes que a lo mejor les podían ofrecer más dinero, pero eso también se encarece. Entonces yo pues doy las gracias al club, porque si el objetivo era mantener la plantilla, pero es verdad que se ha encarecido, los que han venido han tenido ganas de venir al club. Es importante, porque tú cuando tienes que estar luchando con jugadores 100 euros arriba, 200 arriba, 300 abajo, no sé si realmente tienen ganas de venir al club o no, y con los que están han tenido ganas y lo han demostrado.
4: ¿Y cómo les ha visto precisamente en ese primer entrenamiento?
5: Uf, es que ha sido un poco larga, si te lo digo lo mismo se va a alargar, pero bueno,
6: en general.
5: Pues que creo que vienen a un club pues importante, creo que vienen a un club serio en los pagos, creo que vienen a un club donde hay que dar el 100%, y les he dicho los baremos de lo que nos dio el año pasado. Yo no sé si fuimos el año pasado el equipo de más calidad, pero sí que fuimos a lo mejor uno de los equipos más disciplinados, más competitivo, con más identidad, y creo que eso lo tenemos que intentar volver a conseguir este año. Primer día están todos con la flecha para arriba, vienen, quieren agradar. El sábado, cuando llevemos 7-8 sesiones, lo mismo ya te digo que están un poco más tiesos, pero lo importante es que ahora estén tiesos para que el día 6 de septiembre entendamos que estar lo más cerca posible para estar bien para afrontar ese inicio de liga.
4: El otro representante palentino en el grupo octavo de la tercera federación es el Palencia de Miñambres. Así hablaba de su primer día.
7: Bueno, lo importante es que vengan con ganas, con ánimo renovado después también de las circunstancias del final de la temporada pasada, y empezar con la idea de ir construyendo cosas pues para ser un equipo competitivo y que podamos llegar a los objetivos que tenemos marcados.
4: Villambre es el técnico del conjunto morado, que hablaba también de lo primero que había tocado, que es la parte física en ese primer entrenamiento.
7: Sí, bueno, un poco de todo. Hoy en día ya hay que ir trabajando pues situaciones también tácticas, situaciones físicas, acondicionamiento, bueno, que ellos se conozcan también, que se adapten a nuestros requerimientos, que todos nos vayamos conociendo, y son épocas para eso. Cuando no hay competición, pues focalizar un poco en la preparación.
4: El Palencia Club de Fútbol, que se nutre de un bloque importante del pasado año.
7: Bueno, está claro, al final la apuesta del club ha sido mantener un equipo que dio buenas prestaciones, sobre todo en el aspecto competitivo al final de temporada. No empezamos de cero, empezamos con una base sólida, y para mí eso es importante.
4: Y sobre todo un gran bloque ofensivo.
7: Sí, vamos a intentar, a ver, eso es verdad, pero vamos a intentar ser un equipo completo. Sabemos que si no defendemos bien no vamos a poder tampoco conseguir cosas, y ser también, bueno, es un equipo de un perfil ofensivo que se adapta, yo creo, bien a mis características.
4: Equipo que tiene una exigencia marcada, que es volver a intentar el ascenso de categoría. No sé si existe presión para Miñambres.
7: Sí, pero lo digo sinceramente, no noto ninguna presión, ninguna, porque la mayor presión para mí ahora es que los jugadores entiendan cómo yo quiero jugar. Eso me enfoca ya muchísimo, es un desgaste grande y no miro tampoco muchísimo más allá.
4: Alcanzamos las 11 de la mañana.
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8: Son las 11 de la mañana.
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4: Unos consejos publicitarios y en nada ampliamos la información de las últimas noticias que han ido llegando hasta nuestra redacción.
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4: Tiempo ya en la sintonía de Vive Radio Palencia de actualizar titulares con Lucía Martín. Lucía, buenos días.
15: Buenos días.
4: ¿Cuáles son las últimas noticias que han ido llegando hasta nuestra redacción?
15: Sí, desde la Diputación de Palencia, el Partido Popular exige más paradas de tren en nuestra provincia. Proponen recuperar paradas que se han dejado de utilizar, aprovechar las infraestructuras y también habilitar recorridos por otras localidades. Reclaman la parada en Palencia del tren entre Madrid y Gijón que Renfe ha suspendido. También defienden una parada en la línea Intercity entre Salamanca y Zaragoza que recorre nuestra provincia y una parada en Venta de Baños en la línea Madrid-Burgos, todo ello para facilitar el transporte desde nuestra provincia. Por su parte, el Partido Socialista también ha comparecido hoy desde su sede y ha propuesto un plan de atención integral para las personas con trastorno del déficit de atención e hiperactividad. Esto va en línea con las reivindicaciones que han recibido desde la Asociación TDAH de Palencia. Quieren poner en marcha más becas y accesibilidad para los niños con TDAH. Han prometido que trasladarán estas preocupaciones al gobierno autonómico. Y Domiciano Curiel, el diputado no adscrito, ha propuesto estudiar la viabilidad de cubrir la Plaza de Toros en Palencia y transformarla en un centro para actividades deportivas y culturales. La Plaza de Toros es uno de los espacios con más capacidad de la capital, pero aún así su uso para actividades más allá de las corridas es aún muy limitado. Propone imitar los modelos que ya se han adoptado en otras ciudades como Burgos o León para poder celebrar todo tipo de eventos. Y la Policía Nacional ha detenido a dos hombres tras una riña tumultuaria en el barrio de San Antonio. Según informan, ayer entre las 12:30 y la 1:30 de la noche recibieron varias alertas de un grupo de personas que discutían y habían iniciado una pelea. La policía determinó la participación de los dos detenidos. Uno de ellos necesitó intervención médica y también intervino una barra de hierro que se había utilizado durante la pelea.
4: A estos titulares tenemos que añadir una última hora que también ha llegado a nuestra redacción sobre un ciclista que ha resultado herido tras colisionar con un turismo en el kilómetro 16 de la carretera CL615 a la altura de la localidad de Villaldavín, en el término municipal de Perales. El centro de emergencia recibía el aviso del siniestro a las 10:21 de la mañana y movilizó hasta el lugar a la Guardia Civil de Tráfico de Palencia y a Emergencias Sanitarias SACIL. Como consecuencia del accidente, el ciclista, un varón de edad avanzada que permanecía consciente, fue atendido por una ambulancia desplazada hasta el lugar del suceso. 10:05 minutos de la mañana. Gracias, Lucía. Te tenemos por aquí en unos momentos para seguir actualizando noticias en Vive Radio.
15: Muchas gracias.
4: Y en nada, nosotros lo que hacemos, 10:05 minutos, es hacernos eco de una nueva sección de patitas peludas para hablar de nuestras mascotas en este caso en avanzada edad, de la tercera edad. Será vuelta de pausa.

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0: Esta es la sección de patitas peludas. Aquí está nuestra sintonía hoy en nuestro espacio para hablar de nuestros amigos los peludos. Saludamos, como siempre, a Marian Belloso de Clínica Veterinaria Argos. Marian, buenos días. ¿Qué tal?
1: Hola. Buenos días.
0: Hoy vamos a hablar de las mascotas más de mayor edad.
1: Ay, mis abueletes. Sí,
0: sí, los abueletes. A Marian le encantan, ¿eh? Es alucinante.
1: Es que es una etapa muy bonita de la vida.
0: Sí.
1: Cuidar a un abuelito.
0: ¿Cuándo sabemos, Marian, que nuestra mascota es mayor?
1: Claro, pues mira, no existe una edad igual para todos. Depende mucho de la raza. Por ejemplo, en perros, sobre todo, depende de la raza. En general, las razas pequeñas, todos sabemos que viven más, nos llegan a los 15-17 años. Con lo cual, comenzamos a hablar de senior a eso alrededor de los 10 años. En cambio, claro, pues un mastín, un labrador, a los 8-9 años, ya su supervivencia, desgraciadamente, pues sí que con 11-12 años son muy abueletes un mastín. Entonces, a partir de los 8-9 años empezamos a hablar ya de la etapa, digamos, senior, un poquito de adultos. En cambio, claro, los gatos, que la supervivencia es mayor, tengo muchísimos gatos de 15 años, 17 años, muchos, ya comenzamos a partir de los 10 a catalogarlos un poquito como senior. Lo importante es entender que el envejecimiento no aparece a partir de un año, es decir, con 9 años no es senior y con 10 sí. Es que esto es un poquito un proceso gradual que afecta, pues, a órganos, articulaciones, el metabolismo, y hoy en día en la clínica comenzamos a hablar de senior más que nada para nosotros en la clínica prestarles un poco atención a X patologías que pueden empezar a aparecer, pero no es que ya digamos, bueno, es que tu abuelo ya es senior y ya está.
0: Sí. Entonces, la entrada en un grupo o en otro va en función del estado físico.
1: De la raza. Depende mucho del tamaño de la raza, no de la edad. Si es gato o perro. Pero también, claro, es que yo tengo peques que con 13 años están como unos jovenzuelos.
0: Claro,
1: Lo que pasa es que sí, nosotros en la clínica como veterinarios ya empezamos a verles un poquito diferentes. Uy, ahora tenemos que empezar a hacer un control un poquito más diferente con analíticas y controlar un poquito.
0: Bueno, ¿y qué vamos a notar en nuestros animales? ¿Qué cambios suelen notar primero los propietarios? ¿Cuáles son los
1: signos
0: de que
1: empezamos un poquito a tener un abuelín? Pues sí. Mira, lo más frecuente, lo primero que vemos es una disminución de la actividad, que no te das cuenta, que va muy poquito a poco, pero dices, uy, el año pasado íbamos, hacíamos el paseo más ágil y ahora como que se queda un poquito atrás, ya no corre igual que antes. El gato, por ejemplo, pasa más tiempo descansando. Cuando damos los paseos, pasa menos tiempo corriendo. Cuidado con el verano, el calor. Y luego vemos que la recuperación es un poquito más lenta tras el ejercicio. Bueno, ya está, es normal. Tiene un poquito menor tolerancia a esfuerzos prolongados. Pero hay que tener cuidado porque muchas personas, claro, atribuyen cualquier cambio a la edad y puede ser una enfermedad. ¿Vale? El gato deja de saltar un poquito a los muebles y puede tener un poquito de artrosis, suelen dormir un poquito más. Entonces hay que ir reconociendo en revisiones veterinarias un poquito que entra todo dentro de la normalidad, que todo esto entre de que, bueno, sí, es un poquito más mayor, pero no nos pasa nada más. Es decir, que se retrasa un poco al andar en el paseo contigo, pero no porque tenga un problema cardíaco o le cueste respirar, sino porque ya pues va más lento porque la edad le impide ya estar tan ágil o correr tanto. Entonces, bueno, ahí es donde viene el trabajo del veterinario.
0: Claro. Que descartar, ¿no? Que no es una, no es una enfermedad.
1: Exacto.
0: ¿Y qué tenemos que tener en cuenta de forma especial? ¿Qué cuidados especiales necesitan?
1: Claro. Como lo primero que solemos ver es un poquito la artrosis, pues cuidado un poquito con la dieta. Dietas saludables, que no les engorden, hacen un poquito menos de ejercicio, con antioxidantes. Debe ir un poquito la dieta acorde. Evitar ejercicios que fuercen su columna, subir, bajar, saltar, subir escaleras, por ejemplo. Entonces es bueno ponerles rampita para subir, cuando a lo mejor antes pues no les hacía falta, porque para subir al sofá subían solos, pues poner una rampita, unas escaleras. Jessie, por ejemplo, la gusta mucho por las mañanas en la consulta entrar y beber agua del grifo, la damos el grifo. Bueno, pues tenemos una papelera al lado del lavabo, y ella se sube a la papelera y luego se sube al lavabo. Y luego la hemos puesto en el rascador, que la gusta estar, y a ella la gusta estar arriba del rascador. Como ya tiene 14 añetes, pues lo que hemos puesto es unas escaleritas. Y entonces las escaleras suben una parte del rascador, luego de ahí les es más fácil subir a la siguiente y ya por lo menos es más cómodo. Yo cuando teníamos en casa a Lisa, a mi perrita mayor, pues teníamos una rampa para subir. Luego ya controlar cuando van perdiendo un poquito de visión, por ejemplo, pues les recomiendo en casa poner unas luces, porque por la noche muchos gatos son activos y es una pena cuando ya empiezan a no ver tan bien y que por la noche pues no van a beber agua o no van al arenero porque no ven bien. Entonces poner estas lucecitas, que no cuesta nada, en los enchufes para que haya un poquito de luz
2: cuando pasan.
1: Exacto, ¿no? Para que exacto, o que se enciendan, porque a veces cuando pasan, como son pequeñitos, no los detecta. Son de estos que yo tengo unos, por ejemplo, de IKEA, bueno, que se encienden cuando hay poca luz. Y es que es muy cómodo, porque yo lo dejo enchufado y cuando hay poca luz, pues simplemente se encienden. Y ya sé que con eso no nos vale.
2: Qué bueno.
1: Cuidado con las pérdidas de audición.
2: Eso también, porque pierden oído.
1: Pierden oído, no pasa nada. No suele ser un problema grave.

0: sí.
1: Claro, claro. Sí, está. Yo lo que
0: pero
1: hacía es antes
0: que
1: de que se me fuera.
0: Y no nos encuentre tampoco.
1: Claro, entonces controlar un poco. Porque ni te ve tan bien, ni te está oyendo. Lo que no pierden, ojo, que es muy chulo, es el olfato. Yo tengo gente que me dice, mira, no oye ni ve mucho. Pero abro el frigorífico, digo, eso es el olfato.
0: Eso se acentúa.
1: El olfato no lo pierden. Entonces es muy chulo cuando tú llegas a casa y normalmente cuando ya son muy abueletes, claro, no oyen cuando entras en casa y entonces están dormiditos. Entonces yo lo que hacía con la mía, la ponía mi mano delante y empezaba a oler. Y ya volvía y decías, vale, pues si no le pegas un susto también.
0: Ostras, claro, es verdad.
1: Es una etapa muy bonita, a mí me gusta mucho.
0: Bueno, y por cierto, ¿qué patologías son más proclives a sufrir?
1: Claro,
0: o bueno,
1: exacto. Cuando
0: artrosis,
1: son,
0: ¿no?
1: Exacto. Tenemos la artrosis, que ya hemos hablado un poquito de ella y demás, pero por ejemplo problemas cardíacos. Es muy frecuente cuando vienen a la clínica a sus vacunas, que el perro está perfecto, no les cuesta respirar, no tienen problemas, pero simplemente en una auscultación ponemos el fonendo en el corazón y decimos, uy, empezamos a detectar un soplo. No pasa nada, la gente se nos asusta un poco, pero ahí explicamos que un soplo nos indica que hay alguna válvula en el corazón que no está cerrando bien y entonces en lugar de oír pum pum, pues se oye un pf, pf pasando por ahí, por en medio entre el pum pum hay un pf, pf, ¿vale?
0: Sí.
1: Bueno, no pasa nada. Esto indica que hay una válvula que no está funcionando, haciendo bien su función de cerrar. Perfecto, hay un reflujo de sangre. Ahora, ¿qué hay que hacer? Lo que hay que hacer es una ecocardio, una ecografía de ese corazón, detectar dónde está. Normalmente suelen ser insuficiencias de la válvula mitral en el lado izquierdo del corazón, pero hay que detectar exactamente dónde está ese soplo, dónde está ese problema valvular y detectar en qué grado está, porque puede que esté en un estadio inicial que no requiera tratamiento, puede que esté empezando con un estadio intermedio que ya sí ahí sí se recomienda poner tratamiento y podemos prolongar mucho la supervivencia de ese corazón y su funcionamiento. Y luego hay veces que te llevas algún susto que como son muy mayores y bueno, hace menos ejercicio, no habíamos notado en casa cambios y resulta que el corazón ya está en un estadio avanzado y requiere un tratamiento. Y luego también, por ejemplo, los felinos, mucho tenemos problemas renales. Los riñoncetes,
0: claro,
1: empiezan a no funcionar bien, empezamos a ver que los gatines beben más agua, pero están bien. Entonces está comiendo, vomitan algo más. Entonces, ojo con detectar que simplemente tu gato, está bebiendo más agua, porque sí, puede ser indicador. Cómico. Entonces, esto es muy importante cuando vienen a la clínica vacunal, en sus revisiones, estas revisiones que hacemos anuales en los gatitos mayores, hacerles siempre un control analítico, un control de orina, a ver muy bien cómo están funcionando y filtrando esos riñoncetes. Y luego ya, hemos hablado alguna vez, yo creo que de la disfunción cognitiva de los abueletes. Sí, en perros, perros ya geriátricos, ya hablamos de edades un poco más avanzadas, sí. 15, 16, 17, con sí, los 18.
0: Que deambulan, ¿no? Por
1: sí,
0: casa, a lo mejor, o que
1: exacto,
0: están despistados. Parece que están despistados.
1: Se despistan.
0: ¿Esto por qué? ¿Nos dejan sí, de reconocer o qué les ocurre?
1: No, yo creo que no. No tengo ninguno que deje totalmente de reconocer. Yo creo que porque también el olfato les llama siempre a saber dónde están y que están en casa. Pero lo que sí que vemos es que hay partes del día que se pierden un poquito. Que ves al perrito que está en una esquina, mirando simplemente la esquina, sin mirar nada concreto. La mía, por ejemplo, le pasaba mucho en el ascensor, que se ponía, en lugar de mirar dónde está la puerta para que cuando se abra salir, pues se ponía en la otra esquina contraria. Decías, bueno, a ver, no pasa nada, pero sí empezamos a ver algún pequeño signo. Algunos no duermen por la noche, no descansan y deambulan, lo que dices, empiezan a andar. Dicen, mi perrito ha empezado por las noches, suele ser mucho por la noche, pero también lo pueden hacer durante el día. Empiezan a andar. Y andar y se tira una hora andando y luego ya para. Pero no quiere agua, no quiere comida, no quiere salir a mear. Entonces, estos son signos claros de. No hay una prueba diagnóstica. Tampoco ellos les podemos hacer un test, entonces lo que hacemos es mucho comunicación y hablar con las familias de cómo es esto, porque a veces también puede ser por dolor, es que le duele, que me duele la espalda y no encuentro posición. Entonces, sí, a veces son las dos cosas, muchas veces es un poquito de disfunción con mucha artrosis, mucha osteoartritis, entonces hay que hablar un poquito y ver qué tratamiento se puede adaptar mejor, porque necesitamos que descansen, que duerman. El cerebro necesita oxigenarse por las noches y necesita descansar, y entonces un perrito que no duerme por la noche, durante el día está dormido, pero su cerebro no,

0: está oxigenándose bien y no está descansando.
1: Para paliar esto, no sé si hay alguna,
0: claro,
1: bueno, algún medicamento, alimentación, sí, especial.
0: Mira, por ejemplo, en los casos de disfunción cognitiva, yo doy mucho, complementos alimenticios con antioxidantes, ácidos grasos, omega 3 y demás, pero me viene muy bien y me ayuda mucho dar el CBD, el cannabidiol, que es un extracto de la planta de marihuana, que sí, pero no lleva la parte de la marihuana que causa problemas de adicción, ni euforia, ni cosas de estas. Lo que lleva, claro, es el cannabidiol. Es una sustancia muy conocida desde hace muchísimos años. Ayuda a bajar el estrés, la ansiedad, y ayuda también a controlar dolores crónicos articulares. Entonces me viene muy bien para estas dos cositas. La dosis depende mucho del perrín, porque ahí cambia mucho. Entonces al principio muchas veces pongo una dosis, luego voy modulando según el perrete o el gato, que también lo ponemos mucho en gatos. El CBD se da en gotas, es un aceite, y a mí me ayuda mucho. Luego ya en casos un poquito más avanzados, a veces ponemos tratamientos para mejorar el riego circulatorio, el riego sanguíneo, que les ayuda un poquito también a oxigenar el cerebro. Esto ya hay que tener controlada su presión arterial, hay que saber un poquito cómo está el resto. Y luego, por ejemplo, en casos de artrosis utilizo también mucho el CBD. Utilizo mucho condroprotectores, que son sustancias que ayudan al cartílago, tienen ácido hialurónico que baja la inflamación. Y luego ya cuando ya es más avanzada, pues ya ponemos tratamiento medicamentoso, que pueden ser inyecciones mensuales o pueden ser vía oral. Que ten en cuenta que hay abueletes que es que llegan hasta no poder andar de claro, la artrosis. Sí. Entonces hay que valorar un poquito, se hacen controles analíticos, se comprueba que está todo bien. Y si hay que poner tratamiento para el dolor crónico, pues hay que ponerlo, porque no podemos tener un perrete que no se levante en casa. Necesitamos pues que ande un poquito, que dé su paseo.
1: Bueno, pues dudas y preguntas, por cierto, al 669-2278-75, y a palencia@viveradio.es, que es nuestro correo electrónico, también nos las pueden escribir. Marian, que lo dicho, muchísimas gracias por venir, tomamos nota de todo esto, que es muy interesante.
0: Es muy chulo, los abuelines.
1: Bueno, desde Clínica Veterinaria Argos, Marian Belloso, muchas gracias, como siempre.
0: Un abrazo, adiós.
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16: Tiempo para las rutas por la provincia de la mano de la Diputación de Palencia. Acaba de concluir precisamente hace unos instantes la visita, ese resultado de las obras que se han ejecutado a lo largo del Canal de Castilla, en este caso en la nave de picos de Alhar del Rey, y vamos a escuchar lo que decía la presidenta de la Diputación, Ángeles Armisen, en esa misma visita, en ese mismo punto de Alhar.
17: Estamos hoy en un espacio espectacular situado en Alhar del Rey, que es la nave de picos del Canal de Castilla. En el municipio del nacimiento del canal, en el origen del canal, pues me acompañan hoy Moisés, el diputado provincial de Valladolid, Moisés Santana, Carlos Gallo, el diputado provincial de Burgos, y como no, pues el alcalde de la localidad, en este caso, que es el anfitrión, así como Juan Carlos Millán, que es el director técnico de la Confederación Hidrográfica del Duero, y mi compañera y responsable de Cultura, Carolina Balbuena. Pero fundamentalmente hoy volvemos a contar una de las infraestructuras más importantes en España, la gran infraestructura hidráulica del periodo de la Ilustración del Canal de Castilla. Y además venimos a contar cómo lo hemos mejorado entre las tres diputaciones, entre el consorcio del canal, ejecutando un plan de sostenibilidad turística en destino con fondos europeos, en el que en este caso en el Canal de Castilla hemos invertido más de 2 millones de euros. Hoy vamos a hacer otra ruta en el canal y empezamos en Alhar, donde hemos tenido algunas intervenciones para mejorar la accesibilidad, la infraestructura, también, ¿por qué no?, el relato del canal, cómo contarlo mejor, como este gran espacio de las naves de picos de más de 3.000 metros, donde se ha intervenido en la accesibilidad, pero también en este caso en la mejora de la dársena, en su iluminación, en su eficiencia energética. Decir que intervenir en el canal significa promocionar turísticamente nuestras tres provincias y aprovechar esta gran infraestructura. Aquí vamos a poder ver cómo se ha mejorado también esa vista con algunos de los espacios que nos van a permitir contemplar el canal y la dársena aquí en Alar de día y de noche. Vamos a visitar el puente de Valdemuda, el primer puente sobre el canal y el único puente apuntado del canal de Castilla en el término municipal de Usillos. Una recuperación que también ha permitido eliminar elementos de hormigón que se habían adosado y también esa accesibilidad con material muchas veces original y recuperado y otras veces desde luego con una restauración maravillosa. Decir que vamos a visitar también hoy algunas otras infraestructuras en las que hemos intervenido, como en Fromista, y algunos elementos que hemos instalado. Toda esta intervención en el canal ha sido posible gracias a la colaboración y a la implicación de las tres diputaciones. Hoy no han podido venir y les quiero disculpar a mis dos compañeros presidentes de Burgos y de Valladolid, pero estoy segura de que así como hemos intervenido en Medina de Río Seco, que estuvimos el otro día, o en Villambrales, pues esta nueva ruta en el canal y sobre todo esta visita al Ar, pues va a suponer un antes y un después de los usos del canal de Castilla.
18: Alcalde,
19: estamos muy agradecidos por la visita hoy aquí y por el apoyo institucional constante. Muchas gracias a la presidenta de la Diputación de Palencia, a la diputada. Muchas gracias por acudir también a los diputados de Valladolid y de Burgos, la representación de Confederación. Para Alar del Rey como punto cero y cuna del canal es muy importante poner en valor nuestras infraestructuras, nuestro entorno natural. Esta intervención que tenemos hoy aquí permite disfrutar aún más de una experiencia y un paseo por este entorno espectacular de la Nave de Picos. Hemos creado un recorrido sensorial del canal que te permite visitar todos los puntos principales. Hemos mejorado la accesibilidad. Tenemos ahora un paseo nuevo por la dársena que igualmente es un entorno espectacular. Invitamos a todos los visitantes de aquí y de fuera a conocer estas instalaciones que hoy damos este banderazo, esta inauguración de la que estamos muy contentos.
18: Muy bien, gracias.
16: La presidenta de la Diputación, Ángeles Armisen, Roberto, diputado del Consorcio de Valladolid, Moisés Santana, que ha acompañado también como diputado del Consorcio de Burgos, Carlos Gallo, Juan Carlos Milán, adjunto director de la Junta de la Confederación Hidrográfica del Duero, que hoy han visitado precisamente esas obras del Canal de Castilla, ese tramo ejecutado en este caso en Alar del Rey, en la Nave de Picos, nuestras rutas de la provincia con la Diputación de Palencia. En nada, seguimos con más contenidos.
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16: Que me gusta a mí, que me gusta a mí mucho irme hasta el norte de la provincia, en este caso para hablar de Estivalia, que entra en su recta final en Guardo, después de un mes en el que la música, el teatro, el humor, la cultura han salido a las calles y a las plazas de la localidad. El ciclo encara sus últimos días antes de despedirse este viernes con la actuación de Somos Cómicos. Hablamos ya con Manuel Dos Santos, director de la Fundación AMGU, para conocer cómo ha transcurrido esta edición, qué se espera de este último espectáculo y, bueno, pues vamos a descubrir también un poco más lo que viene de cara al otoño con el regreso de toda la actividad cultural y también de nuestra emisora hermana de Radio Guardo. Manu, muy buenos días.
27: Muy buenos días, ¿qué tal estás, Jesús?
16: Encantado.
27: Bien, al fresquito.
16: Al fresquito del aire acondicionado, ¿eh? Porque madre mía, qué calores.
27: Bueno, aquí la temperatura, tú que lo conoces bien, aquí la temperatura, Sí. Bueno, nos da un cierto alivio.
16: Oye, guárdame el sitio que en estos días voy a ir para allá, ¿eh?
27: Aquí se está estupendamente, así que una excusa también perfecta para el que quiera venir a hacer cultura, pero también a hacer turismo y disfrutar,
16: claro,
27: de este tiempo envidiable.
16: Oye, hablaba de Estivalia, que encara ya, como decía, la recta final. ¿Cómo habéis vivido desde AMGU este espectáculo, este Estivalia, este mes de julio?
27: Bueno, pues la verdad que la respuesta ha sido muy buena siempre por parte de la ciudadanía. Hemos programado diversas actuaciones para todos los públicos, 7, ha habido conciertos de música clásica, ha habido también momentos para el disfrute con Miguel Probe, que hizo música y animación, concierto de saxofón también, de la mano de la Escuela de Música de Cisterna y también la nuestra de AMGU. También hubo momentos para clásicos de cine con arpa y a la luz de unas velas en un entorno magnífico que es el Parque Fuentes Carriona. Sí. También hemos tenido teatro de producciones Última Bala de Madrid, que hizo un espectáculo de clown para los más pequeños, y otro teatro también muy muy divertido, de teatro experimental. Uh-huh. Ayer tuvo lugar el concierto de altura de Marín Brás, tuvo ahí percusión en la terraza municipal del auditorio, y ya nos queda para finalizar el teatro de la Picaresca, Somos Cómicos, que tendrá lugar este viernes a las 8 de la tarde también en la iglesia de San Juan, en el pórtico, añadido, Jesús, pues a las exposiciones que ha habido de Fallante a Foto, de la Montaña Palentina, Coordenadas de Luz de un Territorio, del cine, de las actividades que hemos tenido con Radio Guardo en la calle, en la Radio del Sol. Bueno, pues la verdad que bien, muy contentos de toda la programación, de la asistencia, y bueno, pues ya ahora toca descansar, Jesús, este mes de agosto, y ya con la mirada puesta en el en septiembre, claro.
16: Ahora hablamos de lo que viene por delante, pero este viernes, como bien decías, ese Somos Cómicos va a cerrar esa programación de Estivalia para poner el broche de oro al ciclo. ¿Qué nos vamos a encontrar, aparte de, lógicamente, humor en ese espectáculo?
27: Bueno, pues Somos Cómicos, yo creo que todo el mundo ya conoce a su protagonista, que es Juan Francisco Rojo. Uh-huh. Y bueno, pues va a ser un teatro de la picaresca donde nos van a contar las historias del mundo, pero de una manera pues así muy focosa y muy graciosa. Uh-huh. La verdad que, y luego mezcla también percusión y demás, o sea que yo creo que invito a todo el mundo porque además Juan Francierra ya digamos el telón definitivamente de la interpretación.
16: Sí.
27: Y bueno, como no podía ser de otra manera que una de sus actuaciones fuera aquí en Guarda, así bueno, que encantados de que estén. Invito a todo el mundo a que venga y disfrute y de una velada maravillosa llena de risas.
16: Juan Fran, que es compañero también en los medios, así que bueno, tiene también esas dotes cómicas de actuación.
27: Sí, sí, sí.
16: Que muchos de ellos, de nosotros le conocemos también en esas dotes y es maravilloso, así que todo aquel que acuda allí a Guardo lo va a disfrutar. Bueno, pues hablamos de este Estivalia que desde luego es toda una apuesta por sacar la cultura a la calle y además de manera gratuita, ¿no? Que esa es la esencia un poco de este festival.
27: Sí, eso es, Jesús. Lo que pretendemos también es que sea cultura para todo y que la cultura está a pie de calle. Hay algunos espectáculos que por necesidades técnicas han tenido que hacer en el auditorio, pero intentamos que ya que todo el curso y toda la programación anual se concentra en interior, pues que esta sea en exterior. Así que, pues bueno, pues muy agradecidos al respaldo. Intentaremos seguir creciendo, claro, para que siga siendo un éxito y toda una referencia a este programa.
16: Claro,
27: así que muchísimas gracias también, Jesús. Aprovecho a los medios de comunicación y, por supuesto, entre otros, a la Diputación de Palencia y, por supuesto, a nuestro Ayuntamiento de Guardo.
16: AMGU, que siempre tiene esa ambición, ¿no?, para seguir creciendo en todas las apuestas que comienza. Me imagino que ya estáis tomando un poco notas para la edición del próximo año, ¿no, Manu?
27: Sí, siempre estamos, pues bueno, viendo lo que funciona, aquello que tenemos que mejorar, aquello que creemos que tenemos que hacer más hincapié. Yo creo que siempre estamos en ese punto de vista, ¿no? Y bueno, pues intentando también, ¿no?, recibir, ¿no?, los comentarios y ese feedback por parte del público, que creo que es muy importante para seguir creciendo.
16: Bueno, y ahora mientras termina Estivalia, esa cita este viernes, imagino, como decíamos, que ya tenéis puesta la mirada en otoño, así que podamos contarles a los oyentes, para ir cebándolo un poco, ¿qué estáis preparando? ¿En qué estáis trabajando desde AMGU para el mes de septiembre?
27: Pues sobre todo, Jesús, ya sabes que una apuesta fuerte nuestra es el Centro de Enseñanzas Artísticas, y estamos metidos en ello, ¿no?, organizando ya prácticamente horarios, matriculación, bueno, pues poner todo un poco al día para el funcionamiento, porque son cerca de más de 500 matrículas las que tenemos, con lo cual todo eso hay que coordinarlo, porque a mediados de septiembre empieza ya el curso, con todo lo que conlleva el profesorado y la organización de un centro educativo.
16: Claro.
27: Y a mayor de todo eso, pues toda la programación cultural, que nada más llegar empezamos, ¿no?, con toda la programación que tenemos el Día Internacional de la Mujer Rural, Mujeres que dan la nota, que este año va a ser también un día y una jornada maravillosa con un espectáculo que yo creo que va a sorprender.
16: Ajá.
27: Toda la programación de Halloween, todo lo que el Festival de Teatro Palentino, para el teatro que hacemos aquí con grupos de Teatro Palentino, más la nueva edición de Convive el Arte, que este año vuelve a estar en el programa Audaces del Ministerio, Santa Cecilia, el Festival de Jazz, que somos sede de la provincia, el Festival Internacional de Guitarra de Palencia, que también tenemos sede, y toda la programación de Navidad. O sea, que es que me da miedo y vértigo, Jesús, hablar ya de septiembre.
16: Normal, si es que no hemos pasado agosto todavía, hay que descansar la cabeza.
27: Bueno,
16: también
27: hay que descansar un poco, porque también estamos, Jesús, aprovecho que estamos también trabajando en la fotografía que vamos a hacer mañana mismo, además del concurso de Mi Pueblo es el Mejor, de Diario Palentino. Y mañana nos reuniremos para trabajar esa fotografía, que además creo que sale el día 1 de agosto, la fotografía de Guardo, entonces la tenemos que entregar. Y bueno, pues también puesto en ello, o sea que tiempo para el descanso, vamos a decir que no tenemos mucho.
16: No, desde
27: pero
16: luego
27: bueno, que muy contentos. Muy contentos.
16: Y mientras tanto, que también, como decía yo al principio, estáis pensando ya en la nueva temporada de Radio Guardo, que vendrá después del veranito también.
27: Sí, siempre contamos con un montón de programas como tú bien conoces, con ese Top 40, de maravillosos programas para todo tipo de públicos, y estamos deseando que llegue la nueva temporada, que abriremos, pues el año pasado abrimos con Juan Ramón Lucas, pues este año toca una mujer periodista también muy conocida, esta vez mujer, que abrirá la octava temporada ya de Radio Guando, la Radio de la Montaña, o sea que poco a poco vamos creciendo, así que muy contento. No, la séptima creo, que igual me he venido arriba, Jesús.
16: Hasta
27: ahí podemos leer.
16: Eso te iba a decir, ¿no? Como decían en el 1-2-3, hasta ahí podemos leer porque vamos a dejarlo ahí. Que hay muchas todavía cosas que preparar y que ahí estáis detrás, por supuesto, de esa nueva temporada que llegará, si mal no recuerdo, suele ser a finales de septiembre, comienzos de octubre, ¿no?
27: Eso es. Ahí será la nueva temporada. Así que, y bueno, pues una nueva excusa más para todo el año, pues encontrarnos en torno a un medio de comunicación. Aparte de ser informativo, el nuestro ya sabes que tiene ese corte más cultural.
16: Claro, sí.
27: Así que, pues muy, muy agradecido a todos los que hacen y hacéis posible Radio Guardo, la radio de la montaña,
16: Y mientras tanto, Manu, pues que sigan oyendo también a través de Radio Guardo, Vive Radio, en las horas en las que conectáis con nosotros, que estaremos encantados de estar con vosotros y de colaborar, por supuesto, como hacemos habitualmente. Pues Manuel Dos Santos, que vaya todo muy bien este veranito, que descanses también mucho la cabeza, que viene bien de vez en cuando, para dar mucha más energía cuando volvamos en septiembre. Gracias por haber estado con nosotros en Sintonía Vive Radio.
27: Gracias a ti, y a Vive, y lo que decías, Jesús, aprovecho para Vive Radio, eso que de lunes a viernes se sigue escuchando por las mañanas, aunque ahora Radio Guardo no esté operativa, pero Vive Radio sigue sonando ahora también en verano, aquí en la 107.2 FM.
16: Pues un saludo a los que nos escucháis desde la 107.2 y desde el 87.5 en Velilla del Río Carrión. Manu, un abrazo muy muy fuerte, en nada nos vemos por allí.
27: Muchas gracias, buen día.
16: Hasta luego.

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0: Hay una emoción que casi nunca nos atrevemos a nombrar en voz alta: la rabia. La sentimos en el estómago, en el pecho, a veces en la cabeza, y muchas veces no sabemos qué hacer con ella, ni cuando la sentimos nosotros, ni cuando la ve nuestro hijo. La psicóloga especializada en duelo, Anabel Martín, acaba de publicar su primer libro infantil, Antón, Aliento de Dragón, ilustrado por Nerea Rodríguez. Un cuento que convierte la rabia en un dragón interior que todos llevamos dentro y que hoy nos ayuda a entender cómo acompañar a nuestros hijos y a nosotros mismos cuando ese dragón despierta. Este libro no nace en un despacho ni en un laboratorio, sino en un patio de colegio. Fue durante el primer curso escolar de su hijo cuando Anabel Martín empezó a escuchar la misma pregunta una y otra vez entre otras madres y padres. ¿Qué hacer ante las rabietas? ¿Cómo no sentirse culpable cuando no se sabe reaccionar a tiempo? Se lo preguntamos directamente a ella.
1: Pues me di cuenta, sobre todo el primer año de cole de mi hijo, que muchas mamás, sobre todo mamás y papás, pero sobre todo mamás, me preguntaban mucho qué podían hacer para controlar las rabietas de los niños, que no sabían qué hacer, que tenían muchas y que estaban pues en esa edad que los niños tienen muchas rabietas y que no sabemos muy bien cómo gestionarlo y cómo ayudarles. Sí. Y sobre todo porque me di cuenta de que los padres sentían mucha culpa de que no sabían ayudarles, de que no podían. Entonces, claro, ahí pensé, jolín, pues es que se necesitan herramientas para aprender un poco los papás mientras ayudamos a los niños también. Sí. Porque, bueno, todos los cuentos están dirigidos a los niños, pero los papás también tenemos que aprender herramientas y cositas para poder ayudarles. Sí. Entonces, con eso me di cuenta.
0: Anabel Martín no llega a la infancia desde la teoría, sino desde una de las áreas más duras de la psicología, el acompañamiento en procesos de duelo. Allí dice, se convive a diario con emociones que nadie quiere sentir, la tristeza, la culpa y, por supuesto, la rabia.
1: Sí, bueno, es que en duelo se manejan muchas emociones desagradables, o sea, no hay nada bonito, la verdad, el duelo es una parte de la psicología que, por desgracia, vamos a tener que atravesar todos. Sí. Y que no nos va a aportar nada positivo nunca, porque, bueno, nos va a aportar positivo aprendizaje, pero bueno, claro, que tampoco es nada agradable ni nada. Entonces, claro, sí, en duelo hay muchas emociones desagradables y entre ellas la rabia, la culpa, la tristeza, todas ellas se van a gestionar en duelo. Entonces, sí, la verdad que me ha servido ambas cosas para hacerme feedback entre ellas.
0: De toda esa experiencia surge la imagen central del libro: un dragón que vive dentro de cada niño y que escupe fuego cuando aparece el enfado. Pero, ¿por qué precisamente un dragón y no un monstruo o una tormenta? Se lo preguntamos.
1: Me gustaba mucho la idea de soltar fuego por la boca como forma de expresar la rabia. Me gustó mucho esa metáfora de soltar el dragón que llevamos dentro cuando nos enfadamos y de soltar esa rabia a través del fuego. Me encantaba. Me encantó mucho también porque el fuego lo he visto, bueno, lo veo como una herramienta que nos puede ayudar mucho para, pues eso, para darnos calor en invierno, para cocinar, para alumbrarnos en la oscuridad, pero creo que es una herramienta que si no la sabemos utilizar bien, pues nos puede hacer daño, nos puede quemar. Entonces, esa metáfora, me gustaba mucho la unión que había entre la rabia y ello.
0: Uno de los ejes del cuento es enseñar a los niños a reconocer dónde vive esa emoción dentro de su propio cuerpo. El estómago, el pecho, la cabeza. Nombrar la sensación física es, según la autora, el primer paso para poder gestionarla.
1: Bueno, me gustaría que sintieran ilusión, porque al final el mundo de los cuentos es para proporcionar ilusión a los niños, ¿no? Y felicidad. Pero sobre todo que aprendieran, que supieran que supieran de encontrar la rabia, porque también explico un poco pues dónde se encuentra la rabia, sí, dónde se siente la rabia cuando se produce en el estómago, sobre todo en el pecho, en la cabeza. Entonces me gustaría mucho que aprendieran a encontrar ese momento en el que sienten rabia y luego que aprendan a gestionarla y a volver a la calma, que también el libro explica un poco cómo se puede conseguir.
0: Le preguntamos si cree que, como sociedad, seguimos educando a los niños para esconder lo que sienten o si algo de verdad está cambiando.
1: creo que cada vez menos, creo que cada vez estamos más concienciados con la gestión emocional. Antes sí, antes era lo típico de no llores, que te pones muy feo, los niños no lloran y todas estas cosas sí. que luego los adultos lo pagamos, porque claro, luego no sabemos expresar las emociones. Pero creo que últimamente sí que hay mucho más movimiento en gestión emocional y creo que los padres estamos bastante más concienciados con todos estos temas y ayudamos más a nuestros hijos.
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3: Antón, Aliento de Dragón, es como se llamaba ese libro que ya pueden comprar. Y nosotros nos vamos. Llegamos a las 12 del mediodía. Saludos de Jesús García Prieto. Mañana ya estará con todos ustedes Irene Rodríguez a partir de las 10 de la mañana y hasta las 12 del mediodía. Ya saben que nos encontramos también a partir de las 2 y 3 de la tarde con los servicios informativos de esta casa de Vive Radio. Por cierto, que ahora llegan con toda la información autonómica, nacional e internacional. Que pasen feliz verano. Adiós.

0: Son las 12 de la mañana. 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
1: La cuarta ola de calor del verano comienza hoy con avisos amarillos o naranjas en toda España, salvo en Asturias, Murcia y Baleares. Aquí en Castilla y León, las temperaturas máximas se mueven entre los 37 y los 42 grados al norte de Burgos. Esta alerta por calor supone un riesgo extremo para los incendios forestales, tanto los que ya existen como los que se podrían declarar en las próximas horas. Un día más, son tres los grandes incendios forestales en España: el de las Sierra Oeste de Madrid, el de la Vall d'Uixó en Castellón y el de la provincia de Ávila. En este último, en el de Burgondo, el fuego no se ha movido un centímetro esta pasada noche, pero va a hacer falta un trabajo durante muchos días para conseguir estabilizarlo. Por tanto, el incendio de Ávila evoluciona favorablemente, aunque con el peligro de que el calor, la baja humedad relativa y el viento puedan reactivar las llamas en varias zonas. El trabajo ahora se centra en avanzar para estabilizar un incendio que cuenta con 180 kilómetros de perímetro. Vecinos de varios municipios regresaron ayer a sus casas en un incendio, el de la provincia de Ávila, que cumple hoy una semana activo con una superficie afectada de unas 50.000 hectáreas, el más grande de la historia de España. El incendio forestal que comenzó el sábado en la Vall d'Uixó, en Castellón, sigue sin control, ya que hay aún alguna zona de llama, por lo que este miércoles se va a trabajar en intentar asegurar el perímetro, que es de 81 kilómetros, mientras que se ha reavivado el recuento de hectáreas quemadas y se han reducido a 9.300. En Castellón, más de 1.200 profesionales trabajan coordinados en este incendio y está previsto que más de 30 medios aéreos se incorporen a lo largo del día a las tareas de extinción. En la Comunidad de Madrid, las mejores condiciones meteorológicas de la noche, junto con los trabajos desarrollados por los efectivos, han ayudado a disminuir la intensidad del fuego y a favorecer la estabilización del perímetro del incendio, lo que está ayudando a su control definitivo. Aquí, en la comunidad madrileña, muchos vecinos también han podido regresar a sus hogares. Y en León, la buena evolución del incendio declarado en La Utrera, en el municipio de Valdesamario, que tras los trabajos de la noche tiene el perímetro estabilizado y no presenta llama, permite rebajar a nivel 1 del IGR y el realojo de los vecinos evacuados en varias localidades. Más información a partir de las 2 de la tarde aquí en Vive Radio.
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3: Pero qué gran día para estar con todos vosotros. Y es que vamos a arrancar un nuevo programa de Río de la Vida con una noticia que nos hace especial ilusión compartir. Y es que ya está en marcha la segunda Feria Pesca Río de la Vida, apunta bien pluma y pergamino, porque se celebra del 17 al 20 de septiembre en la Plaza España de Arroyo de la Encomienda. Serán 4 días para vivir la pesca como nunca antes. Vamos a tener un lago espectacular, artificial, de Shimano, con truchas, donde los más jóvenes entre los 8 y los 14 años van a poder iniciarse en la pesca deportiva, eso sí, siempre con captura y suelta, siempre acompañados, aprendiendo de los valores y respeto por nuestros ríos. Y además habrá ponencias, charlas, talleres infantiles, encuentros con grandes referentes del sector, expositores y, ojo, los clubes de pesca más importantes de la provincia y muchas sorpresas que vamos a ir desvelando programa tras programa. Pero antes de llegar a septiembre nos vamos a quedar en Valladolid, porque aprovechando que el Pisuerga pasa por aquí, y nunca mejor dicho, queremos poner en valor a quienes dedican su tiempo a cuidar el río que da vida a nuestra ciudad. Hoy vamos a conversar con Juan Antonio Crespo, presidente y fundador de AMA El Pisuerga, la asociación medioambiental El Pisuerga, un colectivo de voluntarios que de forma completamente altruista limpia, recupera y protege las riberas del río. Un ejemplo de compromiso que demuestra que conservar también es actuar. Después llegará una de las entrevistas que desprenden autenticidad. Recibimos Foto y al Agua, cuatro hermanos unidos por mucho más que la sangre, una pasión que es la pesca. Y para cerrar este especial Castilla y León, conoceremos a dos jóvenes pescadores jugadores palentinos que representan el presente y sobre todo el futuro de nuestra afición. Alejandro del Hoyo y Juan Calvo Reguero, creadores de Pesca Palentina. Así que venga, preparados, porque hoy viajamos por Castilla y León para descubrir historias, compromiso, conservación y pasión por la pesca.
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3: Cada sábado un grupo de voluntarios se calza las botas y entra en el río Pisuerga a sacar lo que otros han tirado. Troncos, carritos de la compra, colchones y hasta un ordenador. Hoy hablamos con el presidente de AMA, el Pisuerga, sobre todo lo que hay detrás de estas jornadas. Muy buenas, ¿cómo está usted, Juan Antonio?
6: Hola, muy buenas, muy bien, gracias.
3: No, no sé si lo he dicho bien y que casi quería puntualizar, ¿no? Los que se meten en el río para que otros no tengan que pagar por ello.
6: Efectivamente, todos los sábados tenemos esa sana costumbre de defender y proteger esa joya que tenemos en Valladolid. Bueno, yo diría que esas joyas, porque el río Esgueva también le contemplamos y es el hijo menor del Pisuerga, siempre le tenemos mucho afecto, pero realmente es una joya tener lo que tenemos en la ciudad.
3: Estoy completamente de acuerdo. Una joya que ha sido maltratada durante muchos años.
6: Sí, sí, está muy maltratado, históricamente está muy maltratado. Yo creo que en el ADN también existe esa sensación de que, bueno, lo que no vale, lo que estorba, se tira, se hace desaparecer, pensando en que el río se lo come todo, pero el río realmente no se lo come, lo devuelve. Nosotros siempre lo encontramos y procuramos restablecerlo en el lugar en que corresponde, que es con la ayuda de los servicios municipales, retirarlo al punto de tratamiento.
3: Sí, que vayan un sábado, que vean cómo lo come el río. Sí. Ya verás tú. Oye, antes de arrancar.
6: No, bien lo saben. Sí. Bien lo saben porque cuando se celebra las fiestas en la ribera, en la zona de la Rosaleda, sí, pues en el río es un paisaje lunar. A las 7 de la mañana aquello es como un paisaje que pertenece a otra esfera.
3: La hoguera de San Juan machaca
6: sí,
3: mucho.
6: Sí, sí, total. Bueno, yo saco barcos enteros al día siguiente de botellas flotando, de latas, de bolsas, en fin, de todo. Incluso algún contenedor, que siempre me avisan que por favor les ayude a sacar un contenedor. Yo he llegado a sacar un contenedor lleno de bolsas de basura este año. O sea, un contenedor entero. Pero tenemos, la verdad que es que el río es un ente biológico muy sensible porque es muy duro, soporta mucho, pero a la vez es muy sensible. Cualquier alteración lo acusa.
3: Efectivamente, estoy completamente de acuerdo. Oye, Juan Antonio, ¿cómo empezó todo esto? ¿Y qué os hizo dar este paso para organizar limpiezas en el río de forma constante, además? Porque, mira, una vez lo puedes hacer, pero reiteradamente, te voy a decir la verdad, que de corazón es muy difícil.
6: Sí, es difícil. Bueno, somos un grupo numeroso, cerca de 192 personas somos hoy, ahora mismo. Entonces no siempre somos los mismos, aunque muchos de ellos sí. Muchos sábados no somos siempre iguales. Somos unos vienen, otros van, pero los 20 o los 30 personas sí que nos juntamos. ¿Y cómo empezó todo esto? Pues empezó, entre otras cosas, yo tengo mi piragua, veo cómo está el río por las mañanas y veo dónde ha habido la mala suerte, donde el río ha tenido la mala suerte de tener pues una fiesta, un botellón, un arroje de un frigorífico, de una lavadora, de un horno que hemos sacado el sábado pasado. Wow. Todo, una bicicleta, una valla de río, tres colchones, eso, todo eso fue el último sábado.
3: Es que hay que tener mala fe para llevar un horno al río.
6: No, y ser insensato, porque está muy cerca. Al ser un entorno urbano, siempre están las riberas llenas de contenedores. Muy cerquita hay un contenedor urbano. Pero no, la gracia es que no me explico cómo puede llegar al río y no dejarlo al lado del contenedor, que bueno, pues sería su fin. No entiendo. Hay cosas que ya no me planteo.
3: Inexplicables. Bueno, has hablado de hornos, frigoríficos, incluso yo he visto hasta motos a veces, sobre todo carros. Sí. ¿Qué es lo más raro o inesperado que habéis sacado en un cauce, en el Pisuerga, tanto en el Pisuerga como en el Esgueva? Porque sé que en el Esgueva también hacéis alguna función.
6: Sí, pues yo diría, bueno, el otro día unas gafas en el estuche, te diría que una caja de caudales vacía, claro, cosas inhóspitas, o sea, increíble. No sé, no te podría decir, pero bueno, un horno ya está bien, sacar un horno del río, sacar una bicicleta, es que no entiendo, cualquier cosa me sorprende, pero bueno, ya no me planteo por qué llega todo desde allí.
3: Yo me imagino que antes te cabrearías muchísimo, ahora te lo tomarás un poquito con más filosofía.
6: Como siempre lo he visto desde la piragua, siempre me ha llamado la atención, sí. Y bueno, pues al principio lo sacaba con esa intención, bueno, pues esto hay que sacarlo, no se puede dejar aquí un carrito de supermercado. Pero bueno, sí, al principio lo sacábamos con esa filosofía. Por retirarlo y eliminarlo. Ahora lo seguimos haciendo igual porque somos un grupo de entusiastas, somos desde luego muy medioambientalistas, nos gusta la naturaleza limpia. Sí. Y yo creo que el río lo agradece.
3: Y muy variados, porque habéis dicho que os juntáis unos 25 o 30 personas de perfiles además muy distintos, porque hay desde estudiantes de Erasmus hasta agricultores.
6: Sí. Totalmente de acuerdo, sí. Agricultores, ganaderos, estudiantes, amas de casa, abogados, ingenieros, somos de todo. Hay una variedad muy... algún biólogo también. Somos un grupo muy heterogéneo, pero siempre muy muy respetuoso con el medio ambiente y muy con mucho cariño por todo lo que hacemos, desde luego. Si no, no tendría sentido. Y desde luego que amamos el río, porque AMA viene de Asociación Medioambiental, son las siglas con las que nos identificamos, Asociación Medioambiental El Pisuerga, pero también es que amamos al río.
3: Sí, y a la historia, porque además de la limpieza también nos dediques a recuperar restos históricos y sendas, ¿no?
6: También, sí. Desde el momento en que quitamos los troncos que golpean los tajamares del puente de los puentes y golpean las aceñas que la van deteriorando y van cayendo piedras, desde ese momento creo que estamos protegiendo un poco la historia de algunos monumentos. El puente mayor es el primer edificio público de la ciudad, es del siglo XI. Bueno, pues creo que hacemos mejor labor sacándolos por el agua, los troncos me refiero, sí. Y que sacándolos desde en última fase, cuando ya no hay más remedio, que lo sacan desde arriba cortando el tránsito y además rompiendo piedras cuando la grúa sube los troncos hacia afuera. Nosotros los sacamos por el agua silenciosamente y no cortamos tráfico, ni se nos ve ni se nos oye.
3: Qué bien, qué bien. Bueno, sí. Importante ampliar este foco mucho más allá de las basuras. Y corrígeme si me equivoco, que estáis ahorrando para una plataforma motorizada que os permita limpiar desde el propio río. ¿Qué cambiaría eso para vosotros? Y bueno, para vosotros, pues, para nosotros y para el río, que esto es para todo lo que estáis haciendo.
6: Que la verdad es que es una herramienta que nos está dando muchos resultados. Ya la tenemos, Ahora mismo tenemos un motor antiguo, pero queremos ya, lo

0: astillero con todas las garantías de un ingeniero naval y nos permite llegar a puntos donde no se podría llegar de otra manera.
1: Trabajáis además codo con codo con el ayuntamiento, pero eso, lo que dices tú, hay zonas a las que vosotros no podéis entrar y a lo mejor ellos sí, ¿o cómo repartís este trabajo?
0: Yo diría que al contrario. Ellos nos piden que lleguemos a sitios donde ellos no pueden llegar. Nosotros sí que llegamos.
1: Efectivamente. Pues fíjate la labor que estáis haciendo.
0: Sí. La verdad es que tenemos buena sintonía, pero son ellos más los que nos piden a nosotros que por favor le saquemos no sé qué, que la gente está diciendo que aquello llama la atención, que si podemos colaborar, y lo hacemos desinteresadamente y con mucho gusto además.
1: Sí.
0: Por ese cariño al río.
1: Me imagino que esta plataforma motorizada de la que hablábamos antes, barata, sí. no es, me imagino que os financiáis, bueno, yo he visto por ahí lotería, he visto que hacéis un poco para poder financiaros.
0: Hemos puesto la imaginación, hemos puesto echado mucha imaginación, hemos encontrado un número importante de patrocinadores, empresas, industrias y particulares incluso que nos han patrocinado, y sí, pues nos ha costado pues más que algún vehículo utilitario.
1: Oh, fíjate, oye, ¿qué tal? Porque a todos nos gusta ver el río limpio, pero claro, luego a la hora de apostar y de aportar nos echamos un poquito para atrás.
0: Desde luego nos financiamos con esas aportaciones de particulares, con la cuota de los socios, que son desiguas 20 euros al año. Pero bueno, luego contamos con una serie de empresarios y de particulares, como te decía, que nos han ayudado mucho y nos siguen ayudando, nos siguen patrocinando, y con eso sí que estamos haciendo frente a salir de esta situación.
1: Mira, me gusta mucho una cosa, que no hace falta que esté asociado para que vaya un sábado a echar una mano.
0: Eso es, efectivamente. Muchos se acercan por curiosidad, porque ven que nuestro espíritu es bonito y alegre, nos echan una mano, y al final de la mañana, como pasó el sábado, dos personas que se acercaron de esa forma y dicen, joder, pues yo quiero participar con vosotros de otra forma, me quiero hacer socio. Pues así nos vamos sumando el número de socios, sí. Sí, que también es importante, porque luego cuando vamos a las administraciones no nos suelen hacer mucho caso. Bueno, generalmente no nos hacen caso. Pero bueno, no es lo mismo decir somos 20 que somos 190 o 200.
1: Eso tiene razón. Oye, para quien nos esté escuchando y quiera echar una mano un sábado, ¿qué necesita saber antes de presentarse en situ o en la caseta de Tenerías en Valladolid? Que por ahí tenéis una caseta.
0: Sí, a las 9:30 solemos quedar, 9:30, 10, depende, ahora en verano quedamos antes para terminar también un poco antes. Tenemos un local y una caseta, eso sí que es cedido por el ayuntamiento, y luego nos vamos a diferentes puntos de la zona donde vemos que va a ser necesaria hacer una intervención. Este próximo sábado, concretamente, vamos a estar en la zona de playa y nos vamos a repartir en las dos márgenes, restos del Palacio de la Ribera por la margen derecha y por la margen izquierda, sí, efectivamente, en la zona de las Aceñas. Y esa zona de la playa, las Aceñas y el Palacio de la Ribera será nuestro punto de actuación este próximo sábado. Pero bueno, en cualquier caso, Ama el Pisuerga, siempre lo publicamos todas las semanas, se publica dónde vamos a estar y ahí se puede contactar y ver el punto
1: de encuentro. Pues Juan Antonio, Ama el Pisuerga, presidente, yo creo que daros las gracias en nombre de todos, porque al final cada kilo que sacáis del río es un kilo menos de excusa para quienes quieren cerrarlo. Así que gracias, yo creo que ya no solo de parte de los pescadores o amantes de la naturaleza, sino que el río tiene que ser y debe de ser de todos. Muchas gracias.
0: Efectivamente, muchísimas gracias a vosotros por la difusión que nos dais.
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2: Foto y al agua, un nombre que lo dice casi todo. Suena a río, a naturaleza, a conservación, a captura y suelta y sobre todo suena a pasión por la pesca. Detrás de este proyecto encontramos a cuatro hermanos que han hecho de la pesca una forma de vida. Da igual la especie o la modalidad, mosca, spinning, ciprínidos, depredadores o salmónidos. Lo importante es disfrutar junto al agua y compartir experiencias. Y eso sí, con miles de seguidores, documentales, fotografías y vídeos que han inspirado a muchos pescadores. Hoy nos acompaña para hablarnos de su historia, de sus ríos, de sus peces y de esa manera auténtica de entender nuestra afición, a Viti. Foto y al agua, muy buenas, ¿cómo estás?
3: Hola Óscar, ¿qué tal? Muy buenas, un bueno, placer hablar contigo.
2: Bueno, bienvenidos a Río de la Vida y como vosotros mismos os definís, pescamos cuando, cómo y con lo que queremos. Primero clávalo y después ya veremos, fanáticos de lo sencillo, sin patrocinios. ¿Qué hay detrás de esa filosofía tan vuestra?
3: Exactamente, pues nada, al final a través de esas frases pretendemos plasmar una manera totalmente autónoma de entender esto y bueno, lo que es realmente el disfrute de la naturaleza al margen de todo lo demás, por un poco lo que se está generando hoy en día en torno a todo esto, pues en cuanto a redes y todo se magnifica, se globaliza, y bueno, a veces tendemos a compararnos y tal, pero lejos de eso, pues queremos plasmar de alguna manera la realidad o nuestra realidad, la manera en que nosotros lo vemos y sin pretensiones ni ser más que nadie.
2: Efectivamente.
3: Simplemente una manera de entenderlo, es lo que mostramos.
2: Y voy a ampliar un poquito más, y con humildad.
3: Sí, desde luego, al final siempre hemos dicho que nadie sabe más que nadie, todos podemos aprender de todos. Yo el primero, soy el que debo mucho a los grandes pescadores de los que he aprendido y nunca pretendo sentar cátedra, simplemente pues doy mi opinión y es válida igual que otras muchas que yo también analizo y me aprovecho de ellas, claro.
2: En tu caso tienes mucho que deber a tu hermano, que te ha enseñado.
3: Exactamente, al final mi hermano Diego es una suerte. Mira, yo siempre pongo una comparativa como si mi hermano mayor fuese Messi o Cristiano en el fútbol y yo hubiera podido ir de la mano de ellos y aprender a pie de río siempre con él. Eso es el mayor regalo que se me habrá podido hacer nunca y la máxima felicidad y la manera de entender esto y la pasión con la que lo vivo, al final el gran culpable es él, es Diego, es mi hermano, mi mentor.
2: Pues es curioso, fíjate que es una cosa que nunca se olvida entre los pescadores, quién nos enseñó a pescar, quién estuvo detrás de nosotros, porque lógicamente coges una caña de la mano y todos somos malísimos, no sabemos entender el río para nada.
3: Así es, al final esa infinita paciencia, ¿no? De cuando vas en pañales por el río, como digo yo, y ni siquiera sabes atar un triste anzuelo o enhebrar o montar el aparejo, y él tuvo esa bondad y esa paciencia infinita de estar conmigo el tiempo que hiciera falta hasta que ya es a día de hoy que, por supuesto, pues ya eres autónomo y compartes jornadas de mano a mano, incluso yo también puedo aportarle cosas. Porque, bueno, pues investigas mucho tal y puedes aportar otras visiones que siempre enriquece, claro.
2: Decía un amigo de mi padre que me llevó a pescar, dice, tengo dos noticias que darte, Jesús. Mi padre se llamaba Jesús. De una buena y otra mala. Dice, bueno, pues dime la mala primero. Dice, tu hijo es muy malo pescando. Dice, jo. Dice, pues entonces, ¿de cuál es la buena? Dice, que tiene mucha pasión y mucho empeño.
3: Exactamente esa es la manera de definirlo. Es como yo lo veo. Y no es ser el mejor ni ser mejor que nadie. Es ponerle más ganas, más dedicación y ser más perseverante. Y al final pienso que tanto en la pesca como en todo, ese es el verdadero secreto, el no desistir.
2: Sí, en realidad
3: todos fracasamos y todos hacemos bolos.
2: Sí, en realidad pescáis prácticamente todas las especies y modalidades y siempre habéis sido polivalentes o con los años habéis ido ampliando también horizontes.
3: Pues exactamente, al final empezamos sobre todo en pescas más tradicionales, yo qué sé, pues como todo el mundo empezaríamos con pesca de cebo, con veleta y corcho corrido a los barbos, pero bueno, todo esto ha evolucionado se ha creado un universo de 15, 20 años para acá y puedes acceder a otras técnicas, a otros equipos, a otros sinfín de conocimientos y bueno, siempre hemos ido evolucionando, intentándonos adaptar y poder disfrutar de todas las técnicas. Como digo yo, no somos un 10 en nada, pero somos un 7 o un 8 en muchas cosas, ¿no?
2: Muy bien, hombre. Y siempre tiene que salir este debate, pero me fastidia bastante, pero es verdad, al final siempre tenemos que preguntar por el siluro. Pero ahí vosotros tenéis una captura récord que incluso tuvo repercusión en televisión. ¿Cómo vivisteis aquella experiencia?
3: Bueno, pues realmente es curioso, pero el siluro que más bolas se dio en televisión no es el más grande. Pero bueno, por alguna razón fue el que en ese momento causó más furor y se hicieron muchas entrevistas en televisión, hicimos radio, salió en prensa escrita y demás. Pero bueno, al final es muchísimos años, muchísimas horas, un montón de viajes yendo y yendo. Y bueno, se nos han conseguido lograr algunas piezas muy grandes, como al final tenemos un 2.53, que bueno, no es ni de lejos el récord de España, pero ya son siluros de gran porte que no pasan desapercibidos.
2: Ver, y pasando de 2 metros, son verdaderos monstruos todos.
3: Sí, la verdad que sí. Por suerte hemos podido ver unos cuantos, pero bueno, mira, aquí sí que me gustaría hacer mención en que hemos tenido mucha ayuda de un guía de pesca muy bueno, para mí de los mejores y no el mejor de España, que es Adriano Marchena. Es un verdadero apasionado, desde luego.
2: Y además le tenemos para entrevista dentro de muy poquito, tendremos una entrevista con Adrián, que yo creo que es lo que dices tú, es uno de los mejores de España.
3: Pues desde luego que os va a dar una entrevista espectacular, porque una persona que es aficionada y le gusta, cuando vas, compartes una jornada con él y realmente lo conoces, te das cuenta del verdadero crack que es. Es un crack porque lo mira todo. No es solo ir, mira absolutamente todo el entorno, la época, el cómo lo hace, lo que para cualquiera puede pasar desapercibido, una tontería, él lo tiene muy en cuenta y es impresionante cómo algo que a priori parece tan vasto como un montaje de siluro para sacar esos peces, él lo lleva tan a la finura, ¿no? Que parece que estás haciendo un aparejo de seca.
2: Y eso es verdad, es el empeño que le da Adrián en todas sus salidas de pesca. Sois de Palencia, una provincia privilegiada para cualquier pescador. ¿Qué especies y escenarios son los que más os gusta disfrutar durante todo el año?
3: Sí, pues mira, al final es otro de los regalos que yo he tenido. Es que te puedo decir que a 20 minutos de mi casa tengo prácticamente un montón de especies y de grandes tamaños. Pescamos mucho, pues los ríos que hay a nuestro alcance, Carrión, Pisuerga, Arlanza, a veces nos desplazamos al Ebro, pero bueno, que a 20 minutos de casa tienes barbos de 3, 4, casi 5 kilos, tienes grandes lucios, incluso dos cifras, tienes truchas enormes, tienes la posibilidad de pescar grandes carpas, no sé, al final una vez ya conoces los sitios y la época en la que ir, es cada vez más difícil hacer un bolo, es lo bueno.
2: Efectivamente, y Palencia, lo sigo diciendo, paraíso de la pesca, de verdad.
3: Ya lo creo, pero que sea deportiva, así nos dura.
2: Eso. Luego hablaremos de ello si podemos. Uno de los documentales, además, que más me ha gustado de vuestro trabajo es el de los barbos a ova, una técnica creo que menos practicada, pero tremendamente efectiva cuando se domina. ¿Dónde lo grabasteis aquel documental y cuánto tiempo estuvisteis grabándolo?
3: Sí, pues mira, hay documentales que, bueno, lo podemos decir, muchas veces se ve en el documental 20 minutos, media hora, pero realmente son más de una sesión grabando, porque no todo se pone de cara y quieres cerrar un buen vídeo. Pero curiosamente es en un día, en menos de un día, se grabó, porque el barbo, una vez lo entiendes, es muy efectivo si pescas a la modalidad correcta y en su etapa. Es muy fácil. Ese documental se grabó en un tramo del Pisuerga, de cuyo nombre no quiero acordar.
2: Oye, ¿quién os grabó? Mi enhorabuena para ellos, lo primero.
3: Sí, ese documental, curiosamente, lo hizo Diego, mi hermano, del que ya hemos hablado, y Luis, mi un buen amigo de aquí de Dueñas, cerquita de Palencia, que también es un gran pescador y un gran apasionado y entiende esto de la mejor manera, claro.
2: Pues un abrazo para ellos y mi enhorabuena, de verdad. Y hablando de barbos, ¿cuántos días tuvisteis que descansar luego el brazo después de la grabación, porque quien haya peleado con unos cuantos buenos barros sabe perfectamente de qué estamos hablando.
3: Pues sí, desde luego al final es desgaste, claro, pero bueno, al final cuando tú estás con esa motivación y esa ilusión, pareces no notar el cansancio hasta que ya paras, te vas a casa, te sientes y dices, hostia, igual sí tengo el brazo resentido, ¿eh?
2: ya te lo digo yo. Oye, la Junta de Castilla y León establece entre el 1 de mayo y el 15 de julio un cupo cero para los triprínidos. ¿Qué opinión nos merece esta medida desde el punto de vista de la conservación? ¿Y si crees que deben aportarla en otras comunidades?
3: Pues yo, mira, es una de las cosas con las que estoy totalmente de acuerdo, en que se blinde y se proteja a las especies, y sobre todo que se proteja donde, en ese momento tan vulnerable que es para ellos, como es la etapa reproductiva o cuando están en freza, que al final puede ser finales de mayo, incluso yo lo pondría desde un poco más tarde hasta algo más adelante, ¿vale? Cogería junio entero o julio, porque creo que es cuando realmente se realiza el 100% del desove, pero bueno, la idea es muy buena y de esta manera vamos a poder dejar que estos barbos sigan reproduciéndose, sigan cogiendo tamaños muy buenos y se les respete sobre todo los ciclos, porque yo no estoy ni de lejos de acuerdo en matar barbos para cebo, para cangrejos, como todos sabemos que se hace, pero bueno, puedo llegar a entender dentro de mi filosofía que una persona en un momento dado quiera llevarse un pez para utilizarlo, bueno, que lo haga fuera de freza, que respete las tallas, que haga el mínimo daño posible y que esto cause el menor impacto ambiental. Y eso tiene que legislarse, por supuesto.
2: Efectivamente. Yo voy a aprovechar a hacer un tirón de orejas a esos tres pescadores que he visto el otro día en el río Esgueva, pescando barbos a robo, muchos de ellos, o por lo menos al que vi, y además llevarse uno. Así que tirón de orejas en el puente de la Pilarica, pues, del río Esgueva en Valladolid, tirón de orejas porque ahí justamente están frezando, lo que dices tú, son vulnerables, pescarles a robo no tiene ningún sentido, y menos
3: llevarse. Todos sabemos hacer eso, no tiene ningún misterio.
2: Cuando la ley no lo ofrece ni podemos hacerlo, así que tirón de orejas para estos tres pescadores, les hemos pillado, no hemos dicho nada, pero mira, hoy ha salido el tema y lo decimos en antena. O sea que esto es lo que hay, ¿eh? Oye, cuando hablamos de ciprínidos, siempre pensamos en barbos o en carpas, pero rara vez hablamos de bogas y cachos. No sé si crees que son una especie poco valoradas por los propios pescadores.
3: Sí, desde luego. Al final, con todo lo que tenemos hoy en día y las fotos y el contenido al que accedemos, podemos ver peces de gran talla y peces muy deportivos, pero bueno, al final yo mismo me he criado aprendiendo a pescar la boga y era algo precioso y espectacular. Cuando tú cogías un banco de bogas que se está alimentando prefreza o posfreza, es espectacular y divertidísimo. Y bueno, ya puede llegar a haber bogas de más de medio kilo, tres partes. Recuerdo pescarlas hace años a gusarapa, ese pequeño crustáceo que estaba en las piedras, y era súper divertido esas mañanas o tardes de verano dentro del agua, que parecía que te quedarías allí toda la vida, ¿no?
2: Interminables, es verdad, ¿eh? La caída del sol, o sea, y tú no salir del río porque estás auténticamente disfrutando de una boga, que es fantástico pescarla a ova, lo que dices tú, con gusarapa, con gusano, con lombriz, a todo.
3: Totalmente, totalmente. Y bueno, es ya a día de hoy que en los tramos medios bajos de Carrión y Pisuerga te diría que hay muy poquitas o ninguna. Vamos, yo que tenga constancia, ninguna. Sí que las puedes ver en el río Pisuerga, en el río Ribera, sí, en zona norte de Palencia.
2: Bueno, de hecho, muchos hemos disfrutado del Pisuerga más auténtico y de jornadas memorables pescando bogas en salinas. No sé si crees que es uno de los escenarios más singulares esta pesca en Castilla.
3: Quintanaluengos,
2: Sí, además porque más que nada porque el día ese que se te da mal en Quintanaluengos o Liguérzana, dices, pues ¿qué hago? Pues voy a pescar bogas.
3: Y salvas la jornada, ¿no? Y te diviertes un montón, desde luego.
2: ¿Cuántos pescadores nos habrán dicho? Pues fui a pescar en Pisuerga y no se daban. Así que nos fuimos a bogas y nos lo pasamos genial.
3: Y lo disfrutas como, pues al final es una manera también de volver a conectar y volver a los orígenes de el por qué nos metimos en esto, ¿no? Porque casi todos o gran parte de los pescadores de mi generación y los que yo conozco, casi todos hemos empezado de la misma manera, ¿no? Pues de la mano de un adulto y aprendiendo a pescar estas pesqueras llenas de bogas en su día,
2: sí,
3: al lado de casa.
2: Mucho han cambiado los tiempos desde que empezamos tú y yo. De hecho, Palencia, fíjate que ofrece, yo creo que barros más espectaculares de lo que nosotros podíamos creer cuando éramos jóvenes. Además de esta pesca ova que hemos hablado, no sé si le dedicáis muchas jornadas a spinning, que son, bueno, pues yo creo que la técnica que donde más resultados o peces más grandes podemos sacar.
3: Pues sí, a spinning, a otras especies, no sé si te refieres.
2: Sí, al barbo.
3: Sí, al barbo también, pero muchas veces te voy a decir, no voy a por él directamente a spinning. Muchas veces se nos da, pescando otras especies, te da la grata sorpresa, incluso pescando truchas con equipos de lance ligero, eso es una auténtica barbaridad, agarrar torpedos de más de 3 kilos con una caña de 5-10 de lances, y bueno, es un disfrute impresionante. Pero sobre todo donde más la disfrutamos y como más nos gusta es, como comentabas antes, a ova con corcho corrido en la época de prefreza.
2: Precioso, precioso. Oye, para quien todavía no os conozca, ¿cómo nace Foto y al Agua? ¿Quiénes sois? Porque ya hemos dicho que sois cuatro hermanos, pero ¿qué os gusta transmitir a través de vuestros vídeos y redes sociales?
3: Bueno, pues al final Foto y al Agua nace de la idea de un chaval apasionado, que soy yo, que siempre compartía jornadas con estos otros tres compañeros. Por un lado Diego, mi hermano, Miguel o Guti, otro amigo, y Luismi, que ya hemos comentado de Dueñas. Pues bueno, pues poco a poco la vida nos llevó a hacer amistad y a empezar a compartir jornadas, y de alguna manera cada vez quisimos ir a más, ¿no? Y sobre todo donde se marcó un antes y un después, yo creo, fue cuando empezamos a realizar las pescas desde pato al siluro, gracias a Guti, que él, debido al trabajo, acabó en una zona destinado en una zona cercana al Ebro, y un día decidió probar el siluro al lance, y yo siempre digo que aquel día, el día que tú clavas un siluro a lance, a spinning o a casting, cambia radicalmente ya tu manera de entender la pesca para siempre. Ya nada vuelve a ser lo mismo. Ya a partir de ahí, lo que antes te parecía la leche, ahora es poco. Y en ese momento, pues, también empezamos a grabar con las GoPros, yo empecé a publicar más, y bueno, pues parece que sí que tenía aceptación, nos iba siguiendo cada vez más gente, incluso sí que nos han hablado bastantes marcas para ofrecernos patrocinios y demás, pero bueno, un poquito la filosofía que tenemos siempre ha sido el hacerlo cuando, cómo y con lo que queremos, ¿no? Y de manera sencilla, que todo el mundo pueda practicarlo y que sea auténtico, no como a veces sucede que se venden motos que no son, ¿no? Porque he llegado incluso a ver gente sacar peces, desanzuelar y poner un señuelo para hacer la foto, porque tal vez esté patrocinado con esa marca, sí, y lo esté sacando con otra. Quiero decir, te estás engañando a ti mismo.
2: Más común.
3: A mí no me aporta nada que me den unos cientos de euros en señuelos. Si siendo adultos cualquiera podemos hacer ya lo que queramos, tienes un poder adquisitivo como para poder comprarte lo que necesites, ¿no?
2: Y algo tan bonito como la pesca, yo creo que se lo merece.
3: Yo creo que tenemos que estar por encima de... Está muy bien, y yo no tengo nada en contra de las colaboraciones, de las marcas, de los patrocinios, por supuesto. Está genial y tienen que existir. Pero no tenemos que dejar que eso nos condicione o nos obsesione, ¿vale? Yo mismo soy el primero que... Al principio de todo llegué a obsesionarme mucho, sobre todo con los lucios de dos cifras. Y realmente llegó el día en el que los saqué. Y te das cuenta de que es un simple número y en la báscula hay una medida. Hay peces mucho más pequeños que has disfrutado mucho más.
2: Eso te iba a decir. Hay peces que seguramente con 5 o con 6 kilos te han dado una batalla terrible que uno de dos cifras no te ha dado. Ojo, lógicamente la foto, ¿no? Efectivamente es más bonita, pero...
3: Por eso mismo te digo que yo mismo he sido el que he sufrido esa presión o esa obsesión, ese afán por compararnos a veces que tenemos todos en redes sociales. ¿Quién es el mejor? ¿Quién? Y me gustaría que las nuevas generaciones, los chavales que vienen, que se den cuenta de esto y no lo entiendan así, que no se comparen, que no piensen que tienen que sacar lo que están viendo en Instagram, porque muchas veces es el fruto de un montón de horas, de años incluso, y de jornadas haciendo bolo, y estás viendo un pequeño instante, una foto de un lance y una picada y un pez, pero que detrás de ello hay muchísimo más y no es tan fácil, claro.
2: Bueno, que os busquen en redes sociales, yo creo que es bonito lo que acabas de decir, además es muy fácil, Foto y al Agua, que sí. es muy cómodo, y por cierto que me da para una reflexión lo que acabas de decir, yo creo que no hay nada más bonito que tener un hermano, amigo y además pescador. ¿Qué historia más bonita? Me da para una reflexión final, ¿eh?
3: Es realmente lo más grande que me ha podido pasar en cuanto a el ocio y a mi pasión, el tener una persona tan cercana directamente en mi casa, que lo compartas. Y mira, como una anécdota, si quieres, así rápida. Yo recuerdo cuando mi hermano hace años todavía trabajaba turnos en una fábrica, y los sábados por la mañana tal vez pues había estado de tarde o de noche e intentaba aprovechar para dormir. Pues yo era bien pequeño, tendría 6, 8 o 10 años, ya no lo recuerdo, y me levantaba y intencionadamente hacía ruido en casa para que él se despertara. Y realmente decía, joder, ya estoy oyendo ruido, coge la caña, vámonos.
2: Bueno, pues Viti, ha sido un auténtico placer compartir estos minutos con amigos de Foto y al Agua, cuatro hermanos, una misma pasión y una forma de entender la pesca basada en la sencillez, el respeto por los peces y el amor por nuestros ríos. Esta siempre será vuestra casa. Un abrazo muy fuerte para ti, para tus hermanos y para Foto y al Agua.
3: El placer es nuestro, Oscar. Siempre, siempre estamos encantados de hablar con vosotros. Muchísimas gracias y un saludo muy fuerte.
1: 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El día.
2: Y hoy recibimos en nuestro programa a dos jóvenes promesas, pescadores, palentinos, que están llamando la atención en el mundo de la pesca deportiva por algo muy poco habitual: su madurez, su respeto por el medio fluvial y una manera de entender este deporte que va mucho más allá de una captura. Alejandro El Hoyo Martínez y Juan Calvo Reguero son los rostros detrás de La Pesca Palentina, un proyecto en redes sociales que ya suma seguidores dentro y fuera de Castilla y León. Bienvenidos, chicos.
4: Muy buenas.
5: Buenas tardes.
2: Bueno, cada vez cuesta más encontrar gente tan joven y tan comprometida con la pesca y con el medio ambiente, así que enhorabuena, lo primero.
4: Muchas gracias.
2: Alejandro, Juan, antes de hablar de pesca, nos gustaría conoceros un poco mejor como personas. ¿Cómo nace vuestra amistad que os llevó a crear Pesca Palentina y cómo es un proyecto compartido?
4: Pues Juan y yo nos conocimos hace 3-4 años aquí pescando por Palencia. Nos presentó un amigo y desde ahí empezamos a quedar y pescar juntos.
2: Bueno, ¿ya lleváis unos cuantos años entonces?
5: Sí, ya llevamos bastante tiempo pescando juntos.
2: Bueno, siempre que la pesca une muchas cosas, y sobre todo, fíjate, si a mí hay algo que me tienen que decir o me preguntan, yo siempre digo que lo que mejor o lo que más he sacado de la pesca son las amistades. Así que, chicos, que perdure muchísimos, muchísimos años.
4: Sí, muchas gracias.
2: Y llama la atención que dos jóvenes de vuestra edad hayan elegido un barbo, porque yo a mí cuando me enseñaron el vídeo dije, ahí va, dos chavales tan jóvenes y con barbos, qué gozada, ¿no? Como especie además de referencia, cuando lo habitual entre vosotros, los chavalines jóvenes, suele ser ir a por el lucio, el siluro. ¿Qué tiene este barbo que no tiene otras especies? ¿Qué os han enamorado de este bigote, de este lingote de oro?
4: Pues principalmente su lucha. Eso es lo que más nos llama la atención, esa forma de pelear ahí sacando hilos de metro en segundos. Eso es lo que más nos gusta, sinceramente.
2: ¿Por qué no elegir el siluro?
4: También por la proximidad, porque como somos jóvenes también no tenemos el siluro en nuestras aguas, pues nos aferramos a lo que tenemos más cerca y al final pues nos encontramos con el barbo.
2: todavía estáis sin carnet de conducir. Ese acceso al río depende, yo creo que un poco de vuestras familias o de vuestras propias piernas muchas veces, o incluso como lo hacíamos antiguamente, con la bici. ¿Hasta qué punto condiciona eso vuestra actividad y cómo gestionáis esa limitación sin que os resulte o que os reste esta ilusión?
5: Pues al no tener carnet es muy difícil acceder a sitios porque nuestros padres no siempre pueden llevarnos a los sitios a pescar. Entonces la mayoría de veces, como tú has dicho, cogemos la bici y nos movemos por el río o caminando con las piernas.
2: Oye, ¿da igual los kilómetros por bici o no?
5: Da igual, si es pescar todo da igual.
2: Oye, qué locura habéis cometido. Bueno, locura, entre comillas, que sois dos chavales muy cabales, por lo que se escucha además. Pero qué locura, a lo mejor en bici, ¿cuántos kilómetros habéis podido hacer? O incluso andando con la caña de la mano.
5: Y con la caña y con el vadeador, que también pesa.
2: Uy, sí pesa.
5: No solo la caña, que andar con el vadeador kilómetros y kilómetros con calor además...
2: Madre mía, o sea que salís de casa con el vadeador en Palencia y acabáis en el Pisuerga a kilómetros.
5: Hasta ver dónde.
2: Sí. Madre mía. Y luego, la vuelta pesa más que está con el agua.
5: Pues claro, la vuelta, además el cansancio y la mayoría de veces acabas mojado, no solo por el agua, pero el sudor. Acabas empapado.
2: Pues vienen épocas malas, ¿eh? Vienen épocas de mucho calor, así que cuidadito. Oye, preparáis el agua, me imagino, fría, una Coca-Cola o algo.
5: Sí. Sí, es muy importante eso también, estar preparados, porque el agua es súper importante cuando vas a pescar.
2: Hidratación, cremas solares, claro. Todo eso lo tenéis bien metido en la cabeza, que me imagino que vuestras familias estarán como locos de decir, oye, llámame cuando llegues, llámame cada dos horas,
5: sí.
2: O llámame.
5: Sí.
3: Demasiado.
2: Bueno, nunca es poco. Lo que pasa, mira, yo es que sabes lo que pasa, que era como vosotros, y ahora que soy padre, entiendo la otra posición. El agua al final, bueno, no dejamos de tener esta actividad que nos gusta tanto, nos apasiona y muchas veces nos olvidamos de llamar o de avisar de que hemos llegado, eso es cierto. Lo único bueno que veo también es que al tener muy bien patente en vuestras mentes la captura y suelta, el peso de vuelta solo es el agua que lleváis en el vadeador, porque los peces quedan en el río.
3: Al agua se van siempre, sí.
5: Claro.
2: ¿Y eso qué pasa? ¿Que lo habéis visto en internet o alguien os ha dicho, oye, chicos, que el futuro de la pesca pasa por la pesca sin muerte?
3: Esa yo creo que es nuestra forma de pescar.
5: Pues lo vas aprendiendo. Lo vas aprendiendo poco a poco.
2: ¿Venís de familia de pescadores?
5: Yo no. Ninguno de los dos.
2: Pues alguien os ha tenido que iniciar, o por lo menos, o lo habéis visto vosotros mismos en el río.
5: Yo sí, lo vi a un chaval pescando en el río y dije, pues mira, cogí un palo, el hilo de coser de mi madre y un alfiler y me puse ahí.
2: Oye, en vuestros vídeos de pesca mosca tiene un peso bastante importante. ¿Trabajáis principalmente con ninfa, con streamer, la pesca del barbo o también practicáis otras modalidades o especies?
3: Sí, nosotros... creemos que somos pescadores multiespecies en lo que cabe. También nos gusta mogollón la trucha. Cuando es temporada vamos todos los fines de semana por trucha. Luego cuando se acaba la temporada vamos a por lucio, que lo tenemos aquí en Palencia. Vamos a lo que tenemos más cerca y nos gusta pescar de todo.
2: O sea que vuestra elección es por proximidad, más que otra sí. Cosa, porque no tenéis ni coche y no estáis mareando todo el día a la familia o algún amigo con coche.
5: No.
2: Madre mía, como saquéis el carnet dentro de poco. Entonces, que se preparen las gasolineras que van a ganar dinero, ¿eh?
5: Sí, sí, sí.
2: Qué pasión. Oye, me encanta porque me recuerda a la edad, ¿no? Cuando yo tenía vuestra edad y yo creo que... era prácticamente igual. Hemos sabido que habéis participado en limpieza de ríos. ¿Podéis contarnos estas experiencias o creéis también que si la conservación del entorno debería ser responsabilidad de cualquier pescador?
5: Pues yo la verdad pienso que ir a un sitio a pescar con toda ilusión y encontrarlo lleno de basura, así por decirlo, es como que te desilusiona. Entonces... tenemos que tener en mente que cada vez que vamos a un sitio lo tenemos que dejar mejor de lo que estaba.
2: Efectivamente. Y todas estas limpiezas que habéis hecho, ¿nos podéis contar alguna? A ver dónde habéis ido, qué es, cuánta mierda habéis sacado, porque al final no deja de ser mierda que está en el río que no tiene que estar.
5: Pues una la hicimos aquí en el Carrión de Palencia, en Capital. Conseguimos sacar muchísimas bolsas, lo más que conseguimos sacar son latas de refrescos y todo eso. Y pues es deprimente ver el río con tanta basura.
2: Qué pena, qué pena. Fíjate que tendrá Palencia para la gente joven, para la pesca, y sobre todo la conciencia que tenéis en los ríos. Yo recuerdo a David que limpiaba el Carrión, que sacaba carros de no sé si lo conocéis a David. Urcarey, que además sí. De un grandísimo pescador, que todo hay que decirlo, el tío se limpiaba los ríos, que incluso le decía a la policía, sal de ahí. Oye, sí. A este chico le teníais bicheado, le conocéis, le habéis visto esas limpiezas
5: sí,
2: de los
5: hemos
2: ríos.
5: Hemos pescado con él, es muy buen pescador y muy buena persona.
2: Sí, podemos decir que es influyente para que vosotros hayáis seguido también sus pasos.
5: Sí, totalmente, sí.
2: Qué bueno, qué bueno. Pues cuando escuche la entrevista, estoy convencido, conociéndole, que le va a hacer muchísima ilusión.
5: Sí.
2: Muy bien, muy bien. Oye, las redes sociales han cambiado la manera de comunicar la pesca, pero también han generado un debate sobre esos valores que se transmite. Vosotros apostáis por mostrar respeto hacia el pez y hacia el río. No sé si creéis que ese mensaje cala entre la gente más joven o percibes que la búsqueda del impacto visual, el me gusta, los seguidores, acaba siempre siendo mucho más que todo esto.
4: Pues yo sinceramente creo que los jóvenes ahora, yo creo que están, por lo menos los que conozco, que no son pocos, están súper concienciados de que la captura y suelta yo creo que es la mejor opción para disfrutar. Y pues eso.
2: Más vale.
4: También
2: más,
4: hay gente luego.
2: Más vale sí, luego también un pez gente, en el agua que un me gusta.
4: Sí, aunque también hay gente luego que claro, se aprovecha de las redes sociales, obviamente.
5: Totalmente. Y yo aquí quiero decir, la gente que dice que habrá gente que está en contra y a favor de matar al Lucio. Mira, el otro día, bueno, el otro día, hace un mes o por ahí, me encontré unos señores de mayor edad y me dijeron, ¿por qué no matas al Lucio? Si es especie invasora. Y digo, ¿qué vas a conseguir matando uno? Habrá miles ya por el río. Por matar uno no vas a conseguir mucho.
2: Más que nada porque una especie que está introducida, y me imagino que hablarás un poquito sobre los lucios del canal que se están encontrando con palos o directamente pues que les ponen en los árboles. Bueno, que yo me parece que al final, ¿qué culpa tiene este pez? ¿No? De haber decidido, o sea, él no lo ha decidido, lo decidió una persona que les han echado allí y ya está, no hay más. Y es que además no nos cansaremos de decir en Río La Vida que un pez que está introducido es imposible de erradicar, así que lo único que puedes hacer es disfrutar de él. Y si no lo hace la administración, ¿qué vamos a hacer nosotros?
5: Ya.
2: Muy bien dicho, por cierto, ¿eh? Ahí apoyando también a nuestro Lucio, que bueno, pues lleva con nosotros muchos, muchos, muchos, muchos años. Oye, la incorporación de estos jóvenes a la pesca es uno de los grandes desafíos del sector, si no se lo digan a Río La Vida, que el año pasado casi consiguió 3.000 niños en su plaza de toros, pero que en Destino Pesca, en León, también lo ha conseguido, y en diferentes puntos de España, pues se intenta cada vez que, bueno, pues esta posición como referentes para la gente de vuestra edad. Pero ¿qué hace falta realmente? Os lo pregunto a vosotros, porque yo muchas veces me lo pregunto, yo, ¿qué tengo que hacer más para engancharos?
4: Pues hay que cambiar la imagen de la pesca. Yo, por lo menos, desde mi punto de vista, antes de pescar, yo tenía la imagen del típico pescador ahí en la playa que tirado ahí en la silla con la caña. Que yo, ojo, que respeto mucho el surfcasting, que yo también lo practico. Y tenía la imagen de qué suerte toda la pesca, que te aburres mucho. Pero una vez que lo pruebas, yo creo que lo importante es probar. Y el primer día, si te sale un primer día bueno de pesca, ya te engancha, que es lo que me pasó a mí.
2: Efectivamente.
5: Sí.
2: ¿Quieres aclarar algo?
5: No, Está súper bien dicho.
2: Oye, el Carrión y el Pisuerga son vuestro territorio habitual, podemos decirlo, pero cuando veis a grandes pescadores en otros ríos de España o del mundo, oye, ¿os genera esa ambición de decir, tenemos que ir allí? ¿O tenéis esos planes o sueños concretos que queréis compartir?
4: Pues no tenemos otro cuando, tema de conversación.
5: Claro, cuando ves a pescadores grandes en sitios que te gustaría estar, es un decir, yo quiero estar ahí. Pero de momento nos conformamos con lo que tenemos aquí. Hasta que tengamos el carnet y nos podemos ir a saber dónde nos vamos con el carnet de coche, pues de momento nos conformamos con el Carrión y el Pisuerga, que es lo que tenemos, pues, por así decirlo, a poco tiempo.
2: Pues te voy a decir.
4: Y también pensamos que sin salir de España hay ríos muy buenos y peces muy buenos, ¿eh? Eso no le falta irse a la Patagonia.
2: Eso te lo iba a decir. Yo creo que tenemos ahora mismo un paraíso, sobre todo en Castilla y León, hablo, ¿eh? Y en toda España. Pero yo creo que en Castilla y León, como te gusten los salmónidos, como te guste el tema de Lucio, el Pisuerga es perfecto, es el río, yo creo que por excelencia, sino que se lo digan a Mario Asensio, que está deseando de volver otra vez y de sacar un dos cifras. Y que, bueno, yo creo que lo tenemos todo al alcance de la mano.
5: Sí.
2: Bueno, pues ahora, para ir cerrando con una pregunta, yo creo que más que abierta, tenéis toda una vida por delante, ¿eh? Y la pesca ya forma parte de quienes sois. Y eso ya queda patente según os han escuchado. ¿Dónde os veis dentro de 10 años en relación con este deporte o qué os gustaría haber construido?
5: Pues en 10 años la verdad es que me gustaría seguir con el grupo de amigos que vamos a pescar, porque la verdad es que somos tres en el grupo de amigos, en el grupo principal. Pero con este grupo de tres amigos nos lo pasamos genial, hablamos de todo, aprendemos a tener paciencia, que es lo importante de la pesca, a empezar a tener paciencia, a compartir los momentos de la pesca que no compartes con la mayoría de gente. Y pues no sé qué más decir, que
4: nos ayudamos mucho también, sí.
2: Hombre, es importante. Es importante el apoyo, porque además tenéis una afición tan arraigada y de verdad que cada vez, porque antes, bueno, sí, es verdad que podíamos pescar pues a través de nuestros padres o nuestros abuelos, pero vosotros que habéis cogido la afición, así como así, pues a lo mejor que la habéis visto un día, habéis cogido la caña y os ha enganchado, es todavía muchísimo más difícil. Bueno, ya, ahora sí, para acabar, me gustaría un sueño que tengáis a corto o medio plazo en la pesca.
4: Pues promocionar la captura y suelta. Yo creo que es nuestro objetivo, porque es como lo disfrutamos nosotros y como queremos que lo disfrute la gente.
5: Cierto.
2: Bueno, oye, ¿y algo más egoísta? Por ejemplo, ser nominados en la próxima gala de los premios pesca a nivel nacional.
5: Eso es un sueño desde hace tiempo ya.
4: Puede ser. ¿Por qué no? ¿Quién va a decir que no?
2: Oye, si os dicen ahora, nos llaman ahora de dirección, nos dicen, oye, Óscar, mete a estos chicos aquí en la gala.
5: Pues nos haría muchísima ilusión, no solo por ir a la gala, por conocer a más gente que no conocemos en la pesca.
2: Muy bien. Bueno, pues contar con ello que el próximo, este año, en septiembre, el 19 de septiembre, estaremos con vosotros y además subiréis al escenario como nominados. Un abrazo muy fuerte, pero solo me tenéis que prometer una cosa, que sigáis con esa pasión, con esa dedicación, con ese amor a la pesca, a la naturaleza. Y sobre todo, compartiendo historias con amigos, que es lo más importante. Un abrazo muy fuerte para los dos.
5: Un abrazo. Igualmente.
4: Gracias.
5: Adiós.
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0: Son las 2 de la tarde. 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
1: Saludos, ¿qué tal? Muy buenas tardes. Tiempo ya para ampliar la información local y provincial en la sintonía de Vive Radio Palencia. Estamos viviendo el día más caluroso de toda la semana. La Junta ha declarado la alerta por altas temperaturas en todas las provincias de Castilla y León. Los termómetros pueden alcanzar los 39 grados. Las altas temperaturas, unidas a la baja humedad, provocarán que el nivel de riesgo de incendios se sitúe en valores muy altos. Se recomienda evitar comidas copiosas, permanecer en espacios ventilados y en casa. Se recomienda bajar las persianas y cerrar las ventanas, abrirlas solo por la noche para ventilar. En estos momentos tenemos ya una temperatura de 35 grados en el centro de la capital palentina. Comenzamos hablando de pensiones, y es que la pensión media creció un 4,8% en Castilla y León y supera los 1.375 euros, en términos casi idénticos a la media nacional. Del total, casi dos terceras partes fueron de jubilación, con una pensión media que ascendió a los 1.569,2 euros. Le siguen las pensiones por incapacidad permanente, viudedad y orfandad. Por comunidades, la pensión más alta se encontró en el País Vasco. En cuanto a nuestra comunidad, las pensiones medias más altas se cobran en Valladolid, con 1.493 euros, en Burgos con 1.474. Le sigue Palencia con una pensión media de 1.404, donde se cobra la pensión más baja es en Zamora con 1.194 euros. En total, en Palencia se cobran 44.733 pensiones. Por cierto, que la Junta de Castilla y León ha publicado hoy en el Boletín Oficial de la Comunidad los beneficiarios de las ayudas al alquiler. En total se han concedido 22.137 ayudas al alquiler de viviendas correspondientes a la convocatoria de 2025, con un desembolso cercano a los 54 millones de euros. La resolución, que cubrirá todas las solicitudes que cumplen los requisitos, atenderá a 1.131 familias más que el año anterior. Las ayudas pueden alcanzar con carácter general el 50% de la renta mensual del alquiler, por porcentaje que se incrementa hasta el 60% en el caso de los jóvenes de hasta 35 años y llegan al 75% tanto en el ámbito rural como para los jóvenes. Fuentes de Nava acogerá el próximo 26 de septiembre la celebración del Día de la Provincia, una jornada de convivencia organizada por la Diputación de Palencia, que este año estará estrechamente ligada al quinto aniversario del proyecto de Campos del Renacimiento, uno de los principales referentes culturales y turísticos del territorio. La celebración combinará actividades culturales, musicales y gastronómicas, mientras que el encuentro de alcaldes se celebrará la víspera, el 25, en la Plaza de Toros de Palencia, con motivo de su 50 aniversario. Y la Villa Romana de la Olmeda acogerá mañana jueves una jornada de divulgación astronómica como antesala del eclipse solar. La iniciativa comenzará a las 12 del mediodía con una charla divulgativa en el propio yacimiento arqueológico. Posteriormente, si las condiciones meteorológicas lo permiten, los asistentes podrán participar en una observación solar mediante telescopios especializados y filtros homologados. Ayudar a conciliar la vida familiar y laboral es uno de los objetivos fundamentales del curso Mini Chefs de Verano, que se desarrolla estos días en el Centro Tecnológico del Cereal, una iniciativa que también permite a los más pequeños conocer recetas e introducirse en el apasionante mundo de la cocina. La aceptación de este curso, incluido en las formaciones para aficionados que se imparten durante todo el año en el CTC, ha sido muy positiva, tanto en este verano, que han tenido que ampliar de un único curso semanal a tres ciclos durante el verano debido a la alta demanda. Y el Consorcio para la Gestión Turística del Canal de Castilla dio hoy por finalizado el Plan de Sostenibilidad Turística en Destino del Canal de Castilla Ramal Norte-Ramal de Ramos, un proceso interprovincial que movilizó una inversión de más de 2 millones de euros y que permitió ejecutar 31 proyectos mediante 40 contratos y 9 convenios de colaboración para reforzar el atractivo turístico, patrimonial y ambiental de esta infraestructura histórica. Y acabamos con el capítulo deportivo. El Palencia Club de Fútbol continúa reforzando su plantilla con la incorporación del lateral izquierdo Viti Díaz, futbolista procedente del Real Avilés y con una amplia trayectoria vinculada a la Cultural y Deportiva Leonesa. El club destaca su experiencia, personalidad y seguridad defensiva como principales cualidades del nuevo jugador, al que han dado la bienvenida de forma oficial de cara ya a la próxima temporada. Así es como llega la información en el día de hoy. Recuerden ese aviso amarillo por altas temperaturas en toda la provincia. Eviten las comidas copiosas, los espacios ventilados en casa. Se recomienda bajar persianas y cerrar ventanas. Continúa la información en Vive Radio Palencia.
2: ¿Qué tal? Buenas tardes. La cuarta ola de calor del verano comienza hoy con avisos amarillos o naranjas en toda España, salvo en Asturias, Murcia y Baleares. Aquí, en Castilla y León, las temperaturas máximas se mueven entre los 37 y los 42 grados al norte de Burgos. Esta alerta por calor supone un riesgo extremo para los incendios forestales, tanto los que ya existen como los que se podrían declarar en las próximas horas. Un día más, son tres los grandes incendios forestales. En España, el de la Sierra Oeste de Madrid, el de la Vall d'Uixó en Castellón y el de la provincia de Ávila. Pedro Sánchez, presidente del Gobierno.
3: La evolución, afortunadamente y gracias al trabajo de los servidores públicos, y quiero además volver a reiterar el profundo agradecimiento de las administraciones en su conjunto, pero seguro del conjunto de la sociedad española, gracias al extraordinario trabajo de todos, la evolución continúa siendo favorable. Con máxima prudencia, con máxima cautela.
2: En el incendio que afecta a la provincia de Ávila, el fuego no se ha movido un centímetro esta pasada noche, pero va a hacer falta un trabajo durante muchos días para conseguir estabilizarlo. Por tanto, el incendio de Ávila evoluciona favorablemente, aunque con el peligro de que el calor, la baja humedad relativa y el viento puedan reactivar las llamas en varias zonas. Esta evolución positiva del incendio permitió ayer por la tarde la vuelta a casa de los vecinos y las vecinas de cinco municipios abulenses. Los habitantes de Fresnedilla, Higuera de las Dueñas, Burgohondo, Navaluenga y Pedro Bernardo han sido los primeros en regresar a sus hogares.
4: ¡Menos mal que habéis estado vosotros! ¡Menos mal! Por fin nos vamos a casa ya.
5: Se han ido de irnos a casa y...
2: Ministerio del Interior ha levantado también el confinamiento en Navaluenga y Las Navas del Marqués, mientras mantiene evacuaciones preventivas en una docena de localidades y el confinamiento en Cebreros y El Tiemblo. Y atención, porque en las próximas horas podrían regresar más personas a sus casas. Nicanor Sen apunta a una segunda fase de desescalada en la provincia de Ávila.
6: Y hoy también pues ya se está haciendo la valoración, como se viene haciendo estos días después de esos vuelos de reconocimiento y de esa vigilancia de lo que es en sí la situación actual del incendio, de poder continuar o con esa segunda fase de desescalada.
2: Este incendio que afecta al sur de la provincia de Ávila cumple hoy una semana activo con una superficie arrasada de unas 50.000 hectáreas. Por tanto, el incendio más grande de la historia de España. El incendio forestal que comenzó el sábado en la Vall d'Uixó, en Castellón, sigue sin control, ya que hay alguna zona de llama todavía, por lo que este miércoles se va a trabajar en intentar asegurar el perímetro, que es de 81 kilómetros, mientras que se ha reavivado el recuento de hectáreas quemadas y se ha reducido a 9.300. Actualmente, más de 1.200 profesionales están trabajando en esta zona. En la Comunidad de Madrid, las mejores condiciones meteorológicas de la noche, junto con los trabajos desarrollados por los efectivos, han ayudado a disminuir la intensidad del fuego y a favorecer la estabilización del perímetro del incendio, lo que va a contribuir a su control definitivo. Además, en esta zona, muchos vecinos de varias localidades también han podido regresar a sus casas. En León, la buena evolución del incendio declarado en La Utrera, en el municipio de Valdesa Mario, que tras los trabajos de la noche tiene el perímetro estabilizado y no presenta llama, permite rebajar a nivel 1 del índice de gravedad potencial y el realojo de los vecinos evacuados de La Utrera y La Velilla, así como levantar el confinamiento en las localidades de La Garandilla y de El Castro. En clave internacional, en Japón continúa la búsqueda de posibles víctimas atrapadas entre los escombros tras el terremoto de magnitud 7.1 de ayer. Las cifras actuales ascienden a 18 muertos, pero se espera que los servicios de emergencia, que trabajan contrarreloj, encuentren más personas bajo los edificios derrumbados. Y en Irak, 20 integrantes de las milicias proiraníes han muerto como resultado de un ataque coordinado entre Estados Unidos y Arabia Saudí, que todavía no había intervenido en el conflicto armado en Oriente Próximo. 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

0: 2 y 10 minutos de la tarde. Hola, ¿qué tal? Bienvenidos, bienvenidas a Vive Castilla y León. Es miércoles, es 29 de julio de este año 2026. Hoy, como cada día, les vamos a acompañar hasta las 3. 50 minutos tenemos por delante para contarles todo lo que está pasando y todo lo que va a ocurrir hoy en la comunidad. 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Noticias de este miércoles 29 de julio. Paula Rebollo, buenas tardes.
1: Buenas tardes.
0: La cuarta ola de calor del verano comienza hoy con avisos amarillos o naranjas en toda España, salvo en Asturias, Murcia y Baleares. Aquí, en Castilla y León, las temperaturas máximas se mueven entre los 37 y los 42 grados al norte de Burgos. Esta alerta por calor supone un riesgo extremo para los incendios forestales, tanto los que ya existen como los que se podrían declarar en las próximas horas. Un día más son 3 los grandes incendios forestales en España: el de la Sierra Oeste de Madrid, el de la Baidusó, en Castellón, y el de la provincia de Ávila.
1: El presidente del gobierno dice que afortunadamente la evolución de los incendios de Ávila y Madrid es favorable, aunque hay máxima prudencia y cautela. Pedro Sánchez.
2: La evolución, afortunadamente, y gracias al trabajo de los servidores públicos, y quiero además volver a reiterar el profundo agradecimiento de las administraciones en su conjunto, pero seguro del conjunto de la sociedad española, gracias al extraordinario trabajo de todos, la evolución continúa siendo favorable. Con máxima prudencia, con máxima cautela, con todas las prevenciones posibles, pero sigue siendo favorable. Ahora mismo se está en una tarea de contención del incendio y también de refresco, entre otras cosas para evitar el que pueda haber cualquier reinicio de incendios en zonas que pensábamos ya estaba consolidado o estable la situación. Por tanto, se sigue trabajando. Yo creo que las próximas 12 horas van a ser muy importantes, van a ser decisivas en lo que es ya la consolidación del trabajo hecho por el Sistema Nacional de Protección Civil, y eso es ahora mismo el principal objetivo, la principal prioridad.
0: En el incendio que afecta a la provincia de Ávila, el fuego no se ha movido un centímetro esta pasada noche, pero va a hacer falta un trabajo durante muchos días para conseguir estabilizarlo. Por tanto, el incendio de Ávila evoluciona favorablemente, aunque con el peligro de que el calor, la baja humedad relativa y el viento puedan reactivar las llamas en varias zonas. El trabajo ahora se centra en avanzar para estabilizar un incendio que cuenta con 180 kilómetros de perímetro.
1: Escuchamos al delegado del Gobierno en Castilla y León y al director de extinción del operativo Infocal de la Junta, Nicanor Sen y Francisco Bolaños.
3: Esta noche las condiciones han permitido la realización de trabajos. Aprovecho para recordar que permanentemente todo el área del incendio está monitorizado, está vigilado y es una de las funciones principales. Es la observación y la vigilancia del área quemada para controlar los puntos calientes y automáticamente proceder a su enfriamiento. A todas estas labores, que son muy importantes, hay que añadir también los trabajos que se vienen realizando en el perímetro.
4: La noche ha sido muy tranquila y el incendio no se ha movido ni un centímetro. Hemos trabajado la reproducción que hubo en el Alto de Mijares, hemos trabajado algún movimiento del borde de incendio en los pinares que hay al eco de Casillas, pero en general ha sido tranquilo. Se plantea que vamos a seguir trabajando para estabilizar el incendio, pero tenemos alrededor de 180 kilómetros de perímetro y asegurarnos que podemos dar por estabilizado un perímetro de estas dimensiones, pues significa un trabajo de muchos días. La jornada de hoy, la previsión meteorológica es que sea una jornada de mucho calor, baja humedad relativa y algo de viento. No mucho, pero algo de viento. Entonces es una jornada adversa. Los trabajos van a estar encaminados a la estabilización del perímetro. Habrá trabajos con maquinaria, habrá trabajos de estabilización de brigadas de tierra con herramienta, y habrá vigilancia, obviamente mucha vigilancia. La parte del trabajo de bomberos estructurales, pues la gestionarán ellos y habrá que asegurar que los pueblos están perfectamente defendidos y esencialmente vamos a hacer eso con apoyo de medios aéreos.
0: Esta evolución positiva del incendio permitió ayer por la tarde la vuelta a casa de los vecinos y las vecinas de 5 municipios abulenses.
1: Los habitantes de Fresnedilla, Higuera de las Dueñas, Burgondo, Navaluenga y Pedro Bernardo han sido los primeros en regresar a sus hogares.
5: ¡Menos mal que habéis estado vosotros! ¡Menos mal!
6: ¡Por fin! Por fin nos vamos a casa ya.
7: Se han dicho de irnos a casa y...
6: No, es que no puedo.
8: Un pueblo que se ha bloqueado con nosotros.
6: Como en una casa.

0: La realidad y todo lo que se ha quemado, nuestro paisaje, y bueno, contentos pero a la vez un poco tristes.
1: El Ministerio del Interior ha levantado también el confinamiento en Navaluenga y Las Navas del Marqués, mientras mantiene evacuaciones preventivas en una docena de localidades y el confinamiento en Cebreros y El Tiemblo.
2: Atención, porque en las próximas horas podrían regresar más personas a sus casas. Nicanor Sen apunta a una segunda fase de desescalada para las personas evacuadas y confinadas en este momento por el incendio de la provincia de Ávila.
3: Y hoy también pues ya se está haciendo la valoración, como se viene haciendo estos días después de esos vuelos de reconocimiento y de esa vigilancia de lo que es en sí la situación actual del incendio, de poder continuar o con esa segunda fase de desescalada del resto de ayuntamientos y zonas que nos quedan tanto evacuadas como confinadas. Me imagino que a lo largo del día de hoy la dirección operativa, en base a los informes que desde aquí se les han trasladado, adopte el acuerdo para hacerlo como venimos haciendo todo este tipo de acciones, con anticipación y con orden.
2: Por su parte, la consejera de Medio Ambiente y Energía de la Junta, quien también ha comparecido desde el puesto de mando avanzado, ha insistido que la pasada noche fue favorable para avanzar en los trabajos centrados en monitorizar el perímetro para analizar cualquier situación cambiante.
1: Además, González Corral reconoce contactos con los ayuntamientos para estudiar la situación del abastecimiento de agua en los municipios afectados por el incendio.
4: Aunque hemos comenzado con esa situación de desescalada que se aprobó ayer a través del mando único, y hay algunos municipios que ya han podido volver, tengo que trasladar desde aquí que, más allá de que seguimos avanzando en analizar la posibilidad de continuar con esa desescalada, siempre bajo ese mando único a través del Ministerio, pido paciencia a toda la gente que está evacuada, comprensión y trasladarle todo nuestro apoyo, porque entiendo que ya son muchos días los que llevan confinados o evacuados, y desde aquí lo que trabajamos todos es para velar por su seguridad. La situación seguirá avanzando a lo largo del día, les iremos comunicando esas decisiones, pero nosotros ahora lo que estamos es centrados en las próximas horas, en analizar cuál es la situación meteorológica. Nos encontramos ante una ola de calor y ver qué pequeñas reproducciones se pudiesen producir, y la situación del abastecimiento de agua, para tener un primer contacto con los ayuntamientos, que ya hemos venido realizando, evidentemente, tanto a través de la delegación territorial como desde la Junta de Castilla y León, y para que ese retorno se establezca en las mayores condiciones de seguridad.
2: Este incendio, que afecta al sur de la provincia de Ávila, cumple hoy una semana activo, con una superficie arrasada de unas 50.000 hectáreas. Por tanto, el incendio más grande de la historia de España. El fuego evoluciona favorablemente, pero no hay lugar para la relajación. Preocupa mucho la llegada de una nueva ola de calor, la cuarta del verano, que desde hoy vuelve a poner en alerta a toda la comunidad. En el sur de la provincia de Ávila, en la zona del incendio, se esperan 38 grados. Todas las provincias de Castilla y León están en aviso por las altas temperaturas, que se van a disparar hasta los 42 grados en el norte de la provincia de Burgos. Precisamente la alerta es naranja en la provincia burgalesa, en Soria y en Valladolid, mientras que en el resto del territorio autonómico se encuentran en aviso amarillo.
1: Los termómetros se mueven hoy entre los 42 grados de Burgos y los 36 de Salamanca. La EMET ha activado para hoy todos estos avisos por temperaturas máximas que alcanzarán de forma generalizada los 38 y 39 grados en la comunidad, y que en algunas zonas, como el norte de Burgos, llegarán incluso hasta los 42. En el resto, máximas de 39 en Valladolid y Zamora, 38 en Palencia y Soria, 37 en ciudades como León y Segovia y 36 en Ávila y Salamanca. Es una jornada poco nubosa o despejada, salvo en aquellas zonas donde el humo de los incendios se nota en el ambiente. Más allá de los municipios afectados, la nube de humo y cenizas se extiende a decenas de kilómetros de distancia y llega a áreas de Soria, Segovia y Valladolid.
2: Una vez contada la última hora del incendio, queremos escuchar los testimonios de los vecinos y las vecinas de todos estos municipios afectados por el fuego. Algunas de estas personas han pasado hoy por los micrófonos de Vive Radio Ávila. Javier Ruiz Ayúcar, compañero, buenas tardes.
5: ¿Qué tal, compañeros? Como podréis imaginar, la situación aquí es de un sentimiento de profunda consternación sobre lo que está ocurriendo en el sur de nuestra provincia con este terrible fuego que, gracias a Dios, parece que está ya cerca de controlarse. Después de 8 días, este incendio, el incendio forestal más violento de la historia de España, no solo se ha llevado una gran parte del inmenso patrimonio natural,

0: de la provincia de Ávila, uno de nuestros grandes tesoros con todo lo que ello implica, sino que también ha robado recuerdos, proyectos de vida, sueños, perspectivas de futuro para miles de abulenses de nuestro medio rural que se han visto arrancados de sus hogares y que durante días no han conocido más que la incertidumbre de no saber qué iba a pasar con sus casas, con sus cosas, con sus tierras, con su medio de vida en muchos casos. Es el caso de Vanessa, vecina del Hoyo de Pinares, a quien el fuego sorprendía en una finca de su propiedad en Cebreros.
1: Y sí que es verdad que ha sido una pérdida muy grande, nos desalojaron muy rápido, yo me tuve que meter campo a través con los animales, corriendo, yo veía ya el humo, yo no sabía si iba a llegar al pueblo, no iba a llegar, no sabía dónde íbamos a meter los animales, ni nada, era todo un poco caos, no sabía para dónde tirar, porque digo, a ver por dónde viene, bueno, al final conseguí llegar al pueblo, metí una de las yeguas en una parcela de un vecino, en el casco urbano. Digo, bueno, ahí por lo menos tenía agua, que era lo que me preocupaba. Los perros los metimos en una casa que tenemos vieja también en el pueblo. Y bueno, pues nosotros nos tuvimos que venir para Ávila, no me dio tiempo a coger nada, absolutamente nada.
0: En el caso de Vanessa, además, pudo ser testigo directo de la destrucción a través de una cámara de vigilancia.
1: Como me llegaba la notificación al móvil, lo que hice fue mirarlo. Y mi sorpresa fue que estaban todas las llamas allí, todas ardiendo. Y bueno, yo en ese momento me quedé en shock. Yo decía, ¿cómo? No, es que no puedes hacer nada, te sientes impotente, no puedes hacer nada. Allí no había nadie, nadie lo apagó, o sea, de eso, hasta que se quemó todo. Se nos ha quemado un barco que mi hijo compró para ir al pantano del Burguillo. Se nos han quemado las monturas de los caballos, las cabezas, desbrozadoras, motosierra.
0: Eso lo pudo ver ya desde Ávila capital, a donde estos días han llegado muchos de los más de 30.000 abulenses desalojados de sus pueblos. Hasta 16 municipios han llegado a ser evacuados y aunque las últimas comunicaciones desde el mando único ya permiten el realojo de muchos de ellos, la experiencia de verte expulsado de tu casa no va a ser difícil de olvidar, sin hablar de la incertidumbre de qué te vas a encontrar cuando vuelvas.
1: De verdad que estoy deseando de llegar a mi casa, pero por otro lado tengo muchísimo miedo. Porque yo soy muy, pues eso, soy muy sentimental y sé que cuando yo llegue y vea mi finca destruida, porque está destruida, totalmente destruida, sé que me va a afectar muchísimo porque, a ver, son muchos días, muchas horas, mucho dinero invertido que vale, que estamos de acuerdo que es material, pero, jolín, es que eso ya no lo vuelves a recuperar tampoco, no es tan fácil.
0: Aquí entra en juego ya el factor de la solidaridad que se ha extendido por la provincia casi más rápido que las llamas. Personas y entidades se han puesto enseguida a disposición de los desalojados con todo tipo de recursos. Ha sido el caso del Ayuntamiento de Ávila, que primero en los distintos pabellones deportivos de la ciudad y después en las instalaciones de la Escuela Nacional de Policía ha atendido a cerca de un millar de desplazados, de los que ahora quedan más o menos unos 300. Nos lo contaba hoy en Vive Ávila Paloma del Nogal, teniente de alcalde de Servicios Sociales.
2: Y la verdad es que el primer shock fue desgarrador porque eran personas que las habían desalojado desnudas, con mantas, descalzas, y durante toda la noche estuvimos metiendo a esas personas en las camas, acostándolas, tranquilizándolas porque estaban súper desorientadas y la verdad es que era muy triste y muy desgarrador.
0: Del Nogal destacaba que frente al desastre la ciudad se ha volcado con los desplazados.
2: Todas esas personas que colaborando han ido a hacer cuentacuentos para los niños, como la Asociación Natalia, de la Asociación de Vecinos de San Nicolás, un mago que vino, Bandué, Musicamos, o sea, un montón de gente que ha colaborado, La Esperanza, entreteniendo a los niños y La Estrella, o sea, al final es agradecer a todos los abulenses que, como se demuestra, somos una ciudad súper solidaria y se vuelca con cualquier tipo de necesidad que la ciudad demanda.
0: Aún quedan municipios por realojar y mucha gente esperando a poder volver a sus casas, pero muchos otros se están enfrentando ya a la vida después de esta gran tragedia.
3: Gracias, Javier Ruiz Ayúcar. Otra consecuencia de los incendios es su impacto en la movilidad, en el tráfico. Más de 20 carreteras están cortadas en España como consecuencia del fuego. Las vías afectadas se encuentran en Madrid, Toledo, Castellón y Ávila. En este último caso, en el de la provincia abulense, son en torno a 15 las carreteras que se encuentran cortadas debido al incendio forestal.
4: La DGT insiste a los conductores que eviten desplazarse por carreteras de la Sierra Oeste de Madrid y las zonas de los incendios de Ávila, Toledo y Castellón, así como que se mantengan informados a través de canales oficiales. En Ávila están afectadas la CL501 en Santa María del Tietar y la N403 en Las Cruceras. También vías comarcales y provinciales en el entorno de los municipios de Cebreros, El Hoyo de Pinares, Burgondo, Guisando, Casillas, Hoyo de la Guija y Mijares.
3: El presidente de la Junta de Castilla y León participó ayer por la tarde en la reunión del CECOP, el Centro de Coordinación Operativa instalado en Navaluenga. Desde allí, Alfonso Fernández Mañueco reivindicó la unidad institucional en la lucha contra los incendios.
5: Yo quiero volver a destacar una vez más la colaboración, la coordinación, la unión de todos. En la lucha contra el fuego no ha habido colores políticos y eso es algo muy importante. Quiero agradecer también el trabajo responsable de todo el operativo. Quiero agradecer también la responsabilidad con la que se ha actuado, la práctica unanimidad de personas que desde el confinamiento del desalojo se han comportado con, como digo, con normalidad y con responsabilidad, que se está trabajando para que vuelvan lo antes posible, pero con seguridad. No queremos en este sentido correr ningún riesgo, es algo en lo que hemos coincidido todos los intervinientes de todas las administraciones públicas. Y por último, insistir en la precaución, en la vigilancia efectiva. Por favor, viene otra ola de calor, por tanto, máxima precaución a toda la población. No solo vigilancia y precaución de lo que hacemos, sino de lo que pueden hacer otros por imprudencia o también por mala intención. Hemos tenido ejemplos claros y en eso quiero pedir, como digo, insistir en ello, máxima precaución a toda la población.
3: Alcanzamos las 2:30 de la tarde hasta las 3. 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
1: Hemos escuchado testimonios de vecinos y vecinas afectados por el incendio de Ávila, gente que ha tenido que ser evacuada, personas confinadas, otros que ya han podido regresar a sus casas. Estas son algunas de las graves consecuencias del fuego, un impacto que sería todavía mayor si no fuese por el trabajo de los bomberos forestales, los profesionales, los voluntarios y también los ciudadanos de a pie que se enfrentan directamente a las llamas.
2: No podemos olvidarnos tampoco de las BRIF, las Brigadas de Refuerzo en Incendios Forestales, que son fundamentales para contener la propagación de estos incendios. Desde Lubia, un pequeño pueblo de la provincia de Soria, se han desplazado varios efectivos de las BRIF que ayer consiguieron cerrar uno de los flancos del incendio forestal de Ávila.
1: Alfonso Blasco, Vive Radio Soria, cuéntanos.
3: La labor que desarrollan las BRIF se antoja fundamental en incendios como los que estamos viviendo, por desgracia también en nuestra tierra, en Castilla y León. La BRIF de Lubia, con base en Lubia, en un pequeño pueblo muy cerca de aquí, de Soria capital, desde que comenzó la campaña de incendios, allá por el 8 de junio, ha salido absolutamente todos los días y todos los turnos. Ha estado en un montón de provincias de aquí, de Castilla y León, y también de España. Al final pertenecen al ministerio y su labor es estatal. Allí van en helicóptero o en coche donde se les requiere. Últimamente, en incendios como el de Guadalajara, los de Zaragoza o ahora mismo, por ejemplo, en el de Ávila, aunque próximamente podrían también ir a Castellón. Hemos estado hablando con Héctor Montero. Tiene una amplia ya trayectoria dentro de los incendios y especialmente también dentro de la BRIF de aquí, de Lubia. Nos ha dicho que lo que está viviendo estos últimos años es algo que él no había visto.
4: Sí, vamos, yo tengo la misma impresión. Yo llevo 20 años trabajando en incendios y la verdad que lo que he visto estos últimos 4 o 5 años no lo había visto los anteriores. Una sensación de que hay menos incendios, pero que los pocos que hay, a las pocas horas ya han consumido 1.000 o 2.000 hectáreas. Y es que ya es muy difícil ya dar un primer ataque y hay que proponer otras estrategias.
3: Incendios que crecen y crecen y crecen, y cuanto más crecen, más difícil es el atajarlos, más difícil es el cortarlos. Otra de las características debido al viento, como nos contaba Héctor, es que avanzan demasiado rápido.
4: Sí, sobre todo es por el viento tan fuerte que sopló esos días, además de que el combustible ya está muy estresado por la ola de calor, bueno, que llevamos ya 2 o 3 olas de calor desde que hemos empezado el verano, y se junta con un día de viento. Y es que con viento de 50 a 60 kilómetros por hora es muy difícil. Al final va siempre detrás de las llamas.
3: La labor de las BRIF, como decíamos antes, es fundamental por la rápida disposición que tienen para llegar a cualquier punto, porque ellos también son capaces de llegar a través del helicóptero a otras zonas donde los equipos de tierra no pueden acceder. Eso es parte de su labor, aunque últimamente con estos incendios tan voraces su labor también está cambiando.
4: Normalmente nosotros somos un medio, vamos con 2 medios aéreos, con 2 helicópteros, entonces pues podemos llegar a sitios de difícil acceso, eso que de normal la gente con a pie, con coche o camiones no pueden llegar. Entonces te asignan pues ciertas zonas en las que sabes que vas a estar prácticamente solo. Entonces pues puede ser que ataques a la cabeza, a los flancos o lo que te suelan mandar. Lo que el problema de este año es que se están dando incendios en zonas con muchos pueblos, zonas habitadas. Entonces claro, pues al final la escala cambia. Nosotros de normal vamos a incendios forestales, pero al final la prioridad siempre son las vidas humanas o las infraestructuras, los bienes inmuebles. Este año se está dando el caso de que estamos protegiendo más pueblos que yendo directamente a atacar el monte.
3: Héctor pertenece a la BRIF de Lubia, como decíamos, con base aquí en Soria, en una de las provincias o en la provincia con la mayor superficie forestal arbolada de España. Estamos hablando de más de 440.000 hectáreas, albergando cientos de millones de árboles gestionados bajo un modelo de sostenibilidad y prevención. Precisamente, quizás parte de ese modelo de sostenibilidad y prevención es el que hace que estemos hablando de la provincia con mayor masa arbolada ciudad y en la que menos incendios se producen. Hemos reflexionado con esto sobre esto.
4: Yo creo que en Soria hay como varias causas para que sea una provincia que sea un ejemplo a nivel de España. Se puede juntar, aparte de agentes externos, un clima más benévolo que en otras provincias,
3: también, claro.
4: Que se junta, que suele refrescar más por la noche, que no hace esos temperaturas extremas como en otras provincias, pero también lo que es la gente, el apego que tiene al arraigo a la tierra, al monte, que la gente en cuanto ha escuchado toda vida fuego, tañen las campanas o lo que sea, siempre sale a echar una mano. Es verdad que aquí en Soria también los medios de la comunidad autónoma actúan rápido en cuanto sale un humo, que hay veces que te activan y vas allí y es poca cosa, pero bueno, mejor.
3: Sí.
4: Que es mejor eso que no tardar en despachar los medios y cuando llegue sea tarde,
3: claro.
4: Y luego te arrepientes. O sea, que en ese aspecto yo creo que en Soria se hace bastante bien el activar los medios en cuanto las torretas cantan un humo o alguien llama a 112.
3: Uh-huh.
4: En ese aspecto, bien. Y luego también yo siempre he pensado que Soria al final es un ejemplo de gestión forestal y de que vive mucho del monte, de que la gente sí que vive realmente del monte y se preocupa. Al final vive mucho de la madera, viven de la caza, de las setas, rutas cicloturísticas, senderismo.
3: Es verdad.
4: Es una provincia muy, muy apegada al monte y eso se nota luego a nivel de incendios.
3: 40 miembros de la Brif de Luvia han trabajado y están en ello durante todos estos días en ese incendio en Ávila. Y allí estarán mientras se les requiera, allí, en Castellón o donde sea.
1: Y lógicamente había que contar el trabajo de los bomberos de la Diputación de Soria, de las Brif, que nos acercaba nuestro compañero Alfonso Blasco. Dejamos Ávila para centrarnos ahora en los incendios de la provincia de León, donde a esta hora hay dos incendios activos en el nivel 1 del índice de gravedad potencial. Esta pasada madrugada se ha originado un fuego en la localidad de Morena, en la comarca de Vega de Espinareda.
2: La superficie afectada aún está en perimetración y se investigan las causas del origen del incendio, cuyas previsiones apuntan a que se va a tardar más de 12 horas en estabilizarlo. En el lugar se encuentran varios medios de extinción.
1: Nos llegan buenas noticias desde el incendio declarado ayer en La Utrera, en el municipio leonés de Valdesamario. Los 66 vecinos y vecinas desalojados por el fuego han podido volver a sus casas en La Utrera y en La Velilla después de una evolución favorable del incendio que se ha rebajado a IGR1.
2: Así lo ha declarado el delegado territorial de la Junta en León, tras la reunión del CECOPI, donde también se ha informado del desconfinamiento de los 50 vecinos de La Garandilla y El Castro. El operativo contra incendios ha trabajado con rapidez y de forma efectiva para cerrar el perímetro, lo que ha permitido que el incendio no tenga llama en estos momentos, aunque Eduardo Diego ha advertido de que el fuego todavía no está controlado.
5: Y también decir que a lo largo de la jornada de hoy se puede llevar a cabo algún corte de la carretera L451 para permitir, digamos, labores de extinción, porque el incendio no tiene llama en estos momentos, pero no está todavía controlado. Hay que seguir trabajando en la consolidación del perímetro del incendio y sobre todo estar pendientes y atentos a los puntos calientes, porque se puede de alguna forma volver a activar el incendio. Con lo cual decir que, como he comentado, que el incendio de alguna forma pudo ser controlado gracias al trabajo de todo el operativo, tanto el aéreo como el terrestre, como el de maquinaria, de todas las administraciones bajo el infocal de la Junta de Castilla y León, como digo, gracias a la rapidez y a la efectividad de ese trabajo.
2: El incendio se originó de manera intencionada pasadas las 2:30 de la tarde de ayer, elevándose poco después al nivel 2 de gravedad, al poder comportar grave riesgo para la población y bienes no forestales. Durante la tarde fueron desalojadas 66 personas de La Utrera y La Velilla. 12 de ellas durmieron en el albergue habilitado en las escuelas de Riello y fueron confinados 50 vecinos de La Garandilla y El Castro.
1: A esta hora estamos pendientes de varios incendios forestales en la comunidad. Recordamos el de la provincia de Ávila, al sur, el de Burgondo, en IGR2, y tres de ellos están en IGR1, Moreda y La Utrera, ambos en la provincia de León, y también el incendio forestal de Fermoselle, en la provincia de Zamora, que se ha activado en torno a la 1:00 p.m. en la comarca de Bermillo de Sayago. Además, otros tres fuegos activos en la comunidad, los tres en el nivel más bajo del índice de gravedad potencial, en León, en la localidad de Cahuasca, Valles de Arriba, perteneciente a la comarca de Villablino, también en Ataquines, en la provincia de Valladolid, cercano al municipio de Olmedo, y también en Velilla de la Peña, en la provincia de Palencia, en la comarca del Alto Carrión. Recordamos que hasta el próximo viernes la Junta de Castilla y León permanece activado ese incendio, ese en riesgo alto por incendios forestales aquí en la comunidad. Y un apunte más sobre los incendios, porque el PSOE de Castilla y León exige a la Junta un plan de recuperación turística integral en las zonas afectadas por los incendios forestales y reclama al gobierno de Fernández Mañueco que suelte la mano de los negacionistas del cambio climático, en referencia a Vox, para sumarse al pacto de Estado contra la emergencia climática promovido por el Ejecutivo de Pedro Sánchez.
2: El secretario de Política Municipal del PSOE autonómico, Fran Díaz, ha celebrado que el Consejo de Ministros haya dado un primer paso con la declaración de zonas gravemente dañadas para canalizar las primeras ayudas a los afectados. No obstante, ha pedido a la Junta de Castilla y León que apruebe medidas ambiciosas en su Consejo de Gobierno de este jueves y que garantice un compromiso político continuo con medios operativos los 365 días del año. Fran Díaz ha recordado que la comunidad no puede asumir la repetición de grandes incendios como los ocurridos en el Puerto del Pico en 2021, Zamora en 2022 o en El Bierzo el año pasado, por lo que urge al Ejecutivo a que acepte la mano tendida del Gobierno de España para alcanzar un acuerdo contra la emergencia climática.
1: Por su parte, el portavoz socialista de Cultura, Turismo y Deporte en las Cortes de Castilla y León, Sergio Iglesias, ha planteado la necesidad de articular un verdadero plan de recuperación turística en los territorios asolados por las llamas, tras criticar las acciones promocionales desarrolladas anteriormente por la Junta.
2: Según ha explicado, el 99% de estas superficies corresponde a áreas rurales y forestales, donde la pérdida del entorno rural dificulta la llegada de visitantes. Así, Iglesias ha detallado que esta propuesta debe incluir un paquete de medidas económicas y fiscales, con rebajas fiscales, subvenciones para los alojamientos e incentivos para la rehabilitación de instalaciones turísticas.
6: Es verdad que ayer el Consejo de Ministros ha aprobado la declaración de zonas gravemente afectadas y de esto se valió la Junta de Castilla y León el año pasado para decir que las ayudas ya las daba el Gobierno de España. Estas ayudas son ayudas que se dan a cualquier zona que esté afectada por un incendio. Pero estas medidas son subsidiarias, son complementarias a las que realmente tiene que hacer la Junta de Castilla y León y que además nosotros pedimos que sean específicas para el turismo, para zonas que ya no es que tengan que recuperar su negocio, es que va a ser muy difícil que recuperen su situación habitual porque lo que se ha quemado tarda a veces décadas en recuperarse. Por eso creemos que tiene que haber medidas relativas a económicas que impliquen rebajas fiscales, subvenciones para los alojamientos, para los hoteles, para los camping, ayudas para rehabilitar o restaurar instalaciones, también la suspensión o aplazamiento de ciertos pagos. El Partido Socialista pedimos que mañana, que hay Consejo de Gobierno, implementen un paquete de medidas para las zonas turísticas afectadas por los incendios y si no lo hacen, desde luego, ya digo, nosotros ya tenemos algunas pensadas y en las próximas semanas presentaremos iniciativas en las Cortes de Castilla y León.

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2: La Junta de Castilla y León publica hoy la resolución de las ayudas al alquiler correspondientes a 2025. Se han presentado 33.000 solicitudes, de las cuales 22.137 personas resultan beneficiarias, entre ellas 6.300 jóvenes. La convocatoria cuenta con un presupuesto final cercano a los 54 millones de euros, lo que permite que por quinto año consecutivo no exista lista de reserva y que todas las personas que cumplen los requisitos establecidos puedan acceder a la ayuda.
3: En total se han presentado 32.970 solicitudes, un 5% más que en 2024, concediéndose 22.137 ayudas al alquiler en la comunidad, una cifra que ha vuelto a incrementarse como ha ocurrido año tras año en la última legislatura y llega a 1.131 familias más que el año pasado. Entre las personas beneficiarias destacan más de 13.000 mujeres, que representan el 60% del total, y más de 6.000 jóvenes menores de 36 años, de los cuales más de 1.100 residen en el medio rural, además de 2.480 mayores de 65 años y cerca de 2.500 familias numerosas.
2: Las ayudas cubrirán con carácter general hasta el 50% del importe del alquiler, porcentaje que se elevará al 60% para los menores de 35 años y hasta el 75% para jóvenes del medio rural y personas en situación de especial vulnerabilidad.
3: La vicepresidenta de la Junta es Isabel Blanco.
4: Ese es el compromiso que tenemos desde la Junta de Castilla y León. El apostar por el suelo, el apostar por construir vivienda, el apostar por las ayudas a vivienda, al alquiler, pero también a la compra o a la rehabilitación de vivienda. El hacerlo de manera coordinada, de manera colaborativa, es nuestra prioridad. Hablaba la directora general del nuevo Plan Estatal de Vivienda. Directora, 378 millones. Importante destacar, la Junta aporta 151 millones de esos. El Gobierno ha hecho un esfuerzo de multiplicar por dos la cantidad que destinaba. La Junta ha hecho un esfuerzo de multiplicarlo por seis.
3: Escuchamos a la directora general de Planificación y Evaluación del Gobierno de España, María Isabel Vergara.
5: Desde el Gobierno de España, liderado por Pedro Sánchez, se apuesta porque la vivienda sea la base de la estabilidad, la seguridad y la salud de todas y todos, porque nuestros hogares son el centro de nuestra vida emocional, esa vida de salud y mental.
3: En Vive Radio hemos hablado con uno de los beneficiados por estas ayudas al alquiler de la Junta, Manuel, y ha recibido las llaves de una de las 59 viviendas colaborativas de alquiler joven de Los Viveros, en Valladolid.
6: Pues en espera, pues estábamos ya impacientes por entrar, y al final es una manera de poder continuar y de empezar una nueva vida. Ya, pues yo en mi caso, por ejemplo, me independizo y para mí es un logro ya desbloqueado, ¿no? Entonces, muy bien, muy contento, la verdad.
7: Sí, o sea, esto es una oportunidad. Realmente para nosotros, para los jóvenes, es una oportunidad de poder acceder a una vivienda y de poder hacer nuestra vida por nosotros mismos, sin tener que depender de nada, ni de padres, ni de familiares que te tengan que ayudar. Entonces, es una oportunidad. Sí, sí, sí, o sea, al final, bueno, somos todos de las edades, pues eso, somos de edades parecidas y tal, y yo creo que va a ser un ambiente bastante guay. O sea, al final todas las zonas comunes que tiene y tal, pues vamos a hacer uso de ellas entre todos, y yo creo que va a ser una cosa chula, y que al final, y que también es una oportunidad, oye, de conocer gente de tu edad y de hacer un poco de convivencia, ¿sabes? Y de familia, entre comillas, pero sí, bueno, sí, sí.
3: La resolución se publica hoy en el BOCIL y los beneficiarios recibirán un mensaje SMS de la Junta de Castilla y León informándoles de la concesión de la ayuda y del próximo abono de la subvención.
2: Al respecto, el PSOE critica que 11.000 castellanos y leoneses hayan quedado fuera de las ayudas al alquiler convocada por la Junta. Desde la oposición también reclaman que Castilla y León tienda la mano para firmar el convenio con el Gobierno de España e implementar el Plan Estatal de Vivienda.
3: El secretario de Política Municipal del PSOE autonómico, Fran Díaz, ha explicado que el Ejecutivo autonómico ha concedido algo más de 22.000 ayudas sobre un volumen total de 33.000 solicitudes presentadas. A su juicio, se trata de una cifra amplísima de personas desatendidas, una circunstancia que, según ha lamentado, no es nueva y resulta habitual en la comunidad. El dirigente socialista se ha referido además a la entrega de 59 viviendas colaborativas destinadas al alquiler joven realizada en Valladolid y ha señalado que el gobierno autonómico demuestra predisposición para vender logros y para vender éxitos, pero se muestra más reacio a la hora de reconocer la procedencia de los fondos. Fran Díaz.
8: La Junta siempre se apunta a las fotos, pero la Junta es siempre más reacia a la hora de reconocer la procedencia de los fondos con los cuales se están haciendo ya cosas muy importantes en el ámbito de la vivienda. Y es que estas viviendas, como tantas otras promociones que se han venido haciendo en Castilla y León en los últimos años, tienen una financiación procedente del Gobierno de España, tienen una financiación procedente también de los fondos europeos. Hablamos de una inversión de 2,6 millones de euros procedente de esos fondos europeos que está gestionando el Gobierno de España y que está permitiendo que las comunidades autónomas puedan hacer cuestiones. Y yo sí que le diría a la Junta de Castilla y León y a la vicepresidenta de casi todo, que es la señora Blanco, que sea humilde a la hora de reconocer también la procedencia de esos fondos y que tenga en cuenta una premisa: las viviendas no son de la Junta, las viviendas no son de ninguna administración, ni del Gobierno, ni del Ayuntamiento de Valladolid, ni de ningún otro ayuntamiento. Las viviendas son de los ciudadanos y las viviendas obedecen a una emergencia nacional y autonómica que tenemos en el ámbito de la vivienda y que tenemos que atender desde todas las administraciones, desde todas.
2: Castilla y León recibirá casi 11.000 millones en entregas a cuenta en el año 2027, más de 10.290 millones, un 7,8% más que en el año 2026, frente a un aumento global para el conjunto de las autonomías del 8,1%, con 170.500 millones. El Ministerio de Hacienda ha comunicado hoy a las autonomías estas cantidades, así como las de la liquidación del modelo de financiación de 2025. El consejero de Economía y Hacienda de la Junta, Carlos Fernández Carriedo, ha expresado su rechazo a un modelo de financiación autonómica caducado desde hace años. Ha dicho que se aprobó en 2009 y que está siendo perjudicial para Castilla y León, en declaraciones del consejero y portavoz del Ejecutivo Autonómico, porque pierde peso ejercicio tras ejercicio en el reparto de fondos. Carriedo ha criticado un modelo del que se deriva una distribución de recursos que aumentan para la comunidad por debajo de la media de España, ha dicho, para insistir en que aunque crecen los fondos globales a repartir, este modelo, que perdió vigencia hace tiempo, es claramente perjudicial para la comunidad por la pérdida de peso que se refleja en la distribución de los recursos. Precisamente hoy, miércoles 29 de julio, deberíamos estar hablando de este modelo de financiación autonómica. Hoy, miércoles 29 de julio, tendríamos que estar pendientes del Consejo de Política Fiscal y Financiera. Pero esta reunión, este encuentro tan esperado entre el Ministerio de Hacienda y las comunidades autónomas, se ha retrasado hasta el próximo 4 de septiembre. ¿Por qué? ¿Cuál es el motivo, Paula?
3: Pues desde el Gobierno de España señalan que el Ejecutivo Central ha atendido a la petición de las autonomías gobernadas por el PP. Fuentes de Hacienda explican que este aplazamiento refleja la buena voluntad del Gobierno para negociar y confían en que este margen sirva a las comunidades del Partido Popular para pensar en las necesidades de los ciudadanos de sus comunidades en lugar de priorizar los dictados de Génova. No obstante, en la cartera que dirige Arcadi España han manifestado su sorpresa por la petición del PP de este lunes. Apenas unas horas después de que Canarias expresara su voto a favor del nuevo sistema de financiación autonómica.
2: El PP alegó en su carta a Hacienda que no habían contado con tiempo suficiente para estudiar la propuesta remitida a comienzos de julio ni para valorar las conclusiones del Comité Técnico del 14 de julio. Hacienda recuerda que el Ministerio mantiene su intención de diálogo y por ello optaron por atender el reclamo del PP de posponer este Consejo de Política Fiscal y Financiera.
3: El ministro recalca que la reforma propuesta por el Gobierno permitirá que las comunidades autónomas dispongan de 20.975 millones adicionales para fortalecer el estado del bienestar y, por tanto, mejorar los servicios públicos que reciben los ciudadanos.
2: Y en el apartado de sucesos tenemos que contarles dos noticias, una de ellas de última hora, porque un ciclista de 85 años ha fallecido hoy como consecuencia de la colisión frontolateral que ha sufrido con un turismo en el kilómetro 15 de la carretera CL615 a la altura de la localidad de Villaldavín, en el término municipal de Perales, en la provincia de Palencia. Este accidente mortal se ha producido en torno a las 10 y 20 de la mañana, momento en el que el servicio de emergencias del 112 de Castilla y León recibió el aviso del siniestro. Las primeras investigaciones de la Guardia Civil apuntan como causa probable del accidente a que el ciclista no respetó una señal de stop antes de incorporarse a la vía, lo que derivó en la colisión con el turismo. Además, la Guardia Civil ha detenido a una persona como presunta autora de un delito de homicidio en grado de tentativa después de que supuestamente disparara en dos ocasiones contra el vehículo de otro hombre en la localidad vallisoletana de Pedrajas de San Esteban.
3: La víctima, que resultó ilesa, alertó a la Guardia Civil tras el ataque y un testigo presenció los disparos. Los hechos ocurrieron a media mañana del pasado domingo. Según el testimonio de la víctima, este hombre circulaba con su vehículo por un camino del municipio cuando otra persona se aproximó, le encañonó con un arma de fuego y efectuó dos disparos contra el coche sin llegar a alcanzarle. Una vez localizado al presunto autor, los agentes encontraron en el interior del vehículo una escopeta de caza. Según las primeras pesquisas, el detenido y la víctima se conocían previamente y el origen del presunto intento de homicidio podría estar relacionado con desavenencias anteriores entre ambos.
2: Vamos con la información del tiempo.
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2: Llega una nueva ola de calor, la cuarta del verano, a la comunidad. Daniel Angulo, buenas tardes.
9: Hola, buenas tardes, amigos oyentes de Vive Radio y Vive Castilla y León. Castilla y León, que está soportando hoy otra jornada de calor sofocante, con unas temperaturas mínimas, por lo que ya el calor estaba presente desde primeras horas de la mañana, que han sido, como esperábamos, muy altas. 18,1 esta vez la mínima de León. Capitales de provincia, destaca sobre todo Zamora, 23,2, que llega a ser la más alta de todas, como es, suele ser algo habitual. 17,6 así leo la mínima de Salamanca, 17,2 hoy al amanecer en Ávila, atención, 22,4 en Segovia, 19,9, 20 grados prácticamente, o sea, ambiente tropical en Valladolid, 19,4 en Palencia, 16,5 ha sido la mínima de Soria y la más baja, esta vez digamos que entra dentro de los parámetros que se esperaban, pues Burgos, en el aeropuerto de Villafría han tenido una mínima de 13,6 y en el centro de la capital 14,5. Y para irnos ahí a buscar un poquito de fresco, pues tendríamos que irnos a zonas del norte de Palencia, norte de León, en Villablino han tenido una mínima en el Observatorio de Med de 11,4 y en Aguilar de Campoo también. Bueno, pues eso han sido las mínimas, pero ¿qué va a pasar hoy con las máximas? Pues que se refuerza la masa de aire cálido procedente del norte de África y con ello, pues hoy vamos a tener una jornada más calurosa que ayer incluso. Atención, porque hoy esperamos temperaturas máximas dentro de lo que son las capitales de provincia, que van a estar en 39 grados en Zamora y Valladolid, 38 tendrán en Soria, 37 en Segovia, 36 en Salamanca, por aquello de que entra viento del suroeste. Salamanca, bueno, da temperaturas un poco más bajas, pero en Palencia se elevarán a 38, en León 37, 38 en Burgos y en Ávila 36 grados. Eso para hoy, donde la jornada permanecerá con cielos despejados. Mañana, ¿hay alguna novedad? Pues sí, mañana aparecerán algunas nubes por el norte, quizás algunas nubes de desarrollo apoyo por el norte de Soria, pero poca cosa, va a seguir el calor con temperaturas muy similares a las de hoy. Si acaso empiezan a bajar un poquito por el oeste, y cuando ya notaremos que bajan más, ese descenso será más apreciable, será el viernes, porque el viernes ya por el norte de León, norte de Palencia y norte de Burgos va a ir aumentando la nubosidad, incluso se esperan chubascos, pero menos de los que en un principio estaba previsto. Afectarán esos chubascos, porque el frente es muy débil, si es un frente que muy típico en verano, que barre el Cantábrico y nada más, afectarán a, como digo, a esa zona del extremo norte de Castilla y León. En el resto seguirá el sol, seguirá el calor, aunque menos que estos días, que hoy y mañana. Lo iremos todo contando, y parece que durante el fin de semana también tendremos calor, pero digo que todo eso lo iremos contando en próximos días en detalle. Buena tarde y buen día.
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2: Menos de un minuto para llegar a las 3 de la tarde. Nos despedimos. Volveremos mañana jueves a partir de las 2:10 con un nuevo programa de Vive Castilla y León. Estaremos de vuelta con Paula Rebollo. Paula, gracias compañera y hasta mañana.
3: Gracias, hasta mañana.
2: También con Carlos Monsalve, un día más en la parte técnica, y esperemos que con todos ustedes, escuchando también durante el programa de mañana al otro lado de la radio. 3 de la tarde, servicios informativos de Vive Radio con toda la última hora. Nosotros volvemos mañana. Pasen buena tarde y sean felices. Adiós.

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1: Saludos, ¿qué tal? Muy buenas tardes. Tiempo ya para ampliar la información local y provincial en la sintonía de Vive Radio Palencia. Estamos viviendo el día más caluroso de toda la semana. La Junta ha declarado la alerta por altas temperaturas en todas las provincias de Castilla y León. Los termómetros pueden alcanzar los 39 grados. Las altas temperaturas, unidas a la baja humedad, provocarán que el nivel de riesgo de incendios se sitúe en valores muy altos. Se recomienda evitar comidas copiosas, permanecer en espacios ventilados y en casa. Se recomienda bajar las persianas y cerrar las ventanas, abrirlas solo por la noche para ventilar. En estos momentos tenemos ya una temperatura de 35 grados en el centro de la capital palentina. Comenzamos hablando de pensiones, y es que la pensión media crece un 4,8% en Castilla y León y supera los 1.375 euros, en términos casi idénticos a la media nacional. Del total, casi dos terceras partes fueron de jubilación, con una pensión media que ascendió a los 1.569,2 euros. Le siguen las pensiones por incapacidad permanente, viudedad y orfandad. Por comunidades, la pensión más alta se encontró en el País Vasco. En cuanto a nuestra comunidad, las pensiones medias más altas se cobran en Valladolid, con 1.493 euros, en Burgos con 1.474. Le sigue Palencia con una pensión media de 1.404, donde se cobra la pensión más baja es en Zamora con 1.194 euros. En total, en Palencia se cobran 44.733 pensiones. Por cierto, que la Junta de Castilla y León ha publicado hoy en el Boletín Oficial de la Comunidad los beneficiarios de las ayudas al alquiler. En total, se han concedido 22.137 ayudas al alquiler de viviendas correspondientes a la convocatoria de 2025, con un desembolso cercano a los 54 millones de euros. La resolución, que cubrirá todas las solicitudes que cumplen los requisitos, atenderá a 1.131 familias más que el año anterior. Las ayudas pueden alcanzar con carácter general el 50% de la renta mensual del alquiler, porcentaje que se incrementa hasta el 60% en el caso de los jóvenes de hasta 35 años y llegan al 75% tanto en el ámbito rural como para los jóvenes. Fuentes de Nava acogerá el próximo 26 de septiembre la celebración del Día de la Provincia, una jornada de convivencia organizada por la Diputación de Palencia, que este año estará estrechamente ligada al quinto aniversario del proyecto de Campos del Renacimiento, uno de los principales referentes culturales y turísticos del territorio. La celebración combinará actividades culturales, musicales y gastronómicas, mientras que el encuentro de alcaldes se celebrará la víspera, el 25, en la Plaza de Toros de Palencia, con motivo de su 50 aniversario. Y la Villa Romana de la Olmeda acogerá mañana jueves una jornada de divulgación astronómica como antesala del eclipse solar. La iniciativa comenzará a las 12 del mediodía con una charla divulgativa en el propio yacimiento arqueológico. Posteriormente, si las condiciones meteorológicas lo permiten, los asistentes podrán participar en una observación solar mediante telescopios especializados y filtros homologados. Ayudar a conciliar la vida familiar y laboral es uno de los objetivos fundamentales del curso Mini Chefs de Verano, que se desarrolla estos días en el Centro Tecnológico del Cereal, una iniciativa que también permite a los más pequeños conocer recetas e introducirse en el apasionante mundo de la cocina. La aceptación de este curso, incluido en las formaciones para aficionados que se imparten durante todo el año en el CTC, ha sido muy positiva, tanto en este verano, que han tenido que ampliar de un único curso semanal a tres ciclos durante el verano debido a la alta demanda. Y el Consorcio para la Gestión Turística del Canal de Castilla dio hoy por finalizado el Plan de Sostenibilidad Turística en Destino del Canal de Castilla Ramal Norte Ramal de Ramos, un proceso interprovincial que movilizó una inversión de más de 2 millones de euros y que permitió ejecutar 31 proyectos mediante 40 contratos y 9 convenios de colaboración para reforzar el atractivo turístico, patrimonial y ambiental de esta infraestructura histórica. Y acabamos con el capítulo deportivo. El Palencia Club de Fútbol continúa reforzando su plantilla con la incorporación del lateral izquierdo Viti Díaz, futbolista procedente del Real Avilés y con una amplia trayectoria vinculada a la Cultural y Deportiva Leonesa. El club destaca su experiencia, personalidad y seguridad defensiva como principales cualidades del nuevo jugador, al que han dado la bienvenida de forma oficial de cara ya a la próxima temporada. Así es como llega la información en el día de hoy. Recuerden ese aviso amarillo por altas temperaturas en toda la provincia. Eviten las comidas copiosas, los espacios ventilados en casa. Se recomienda bajar persianas y cerrar ventanas. Continúa la información en Vive Radio Palencia.
2: ¿Qué tal? Buenas tardes. La cuarta ola de calor del verano comienza hoy con avisos amarillos o naranjas en toda España, salvo en Asturias, Murcia y Baleares. Aquí, en Castilla y León, las temperaturas máximas se mueven entre los 37 y los 42 grados al norte de Burgos. Esta alerta por calor supone un riesgo extremo para los incendios forestales, tanto los que ya existen como los que se podrían declarar en las próximas horas. Un día más, son tres los grandes incendios forestales en España: el de la Sierra Oeste de Madrid, el de la Vall d'Uixó en Castellón y el de la provincia de Ávila. Pedro Sánchez, presidente del Gobierno.
3: La evolución, afortunadamente, y gracias al trabajo de los servidores públicos, y quiero además volver a reiterar el profundo agradecimiento de las administraciones en su conjunto, pero seguro del conjunto de la sociedad española, gracias al extraordinario trabajo de todos, la evolución continúa siendo favorable. Con máxima prudencia, con máxima cautela.
2: En el incendio que afecta a la provincia de Ávila, el fuego no se ha movido un centímetro esta pasada noche, pero va a hacer falta un trabajo durante muchos días para conseguir estabilizarlo. Por tanto, el incendio de Ávila evoluciona favorablemente, aunque con el peligro de que el calor, la baja humedad relativa y el viento puedan reactivar las llamas en varias zonas. Esta evolución positiva del incendio permitió ayer por la tarde la vuelta a casa de los vecinos y las vecinas de 5 municipios abulenses. Los habitantes de Fresnedilla, Higuera de las Dueñas, Burgohondo, Navaluenga y Pedro Bernardo han sido los primeros en regresar a sus hogares.
4: ¡Menos mal que habéis estado vosotros! ¡Menos mal! Por fin nos vamos a casa ya.
5: Se han ido de irnos a casa y...
2: El Ministerio del Interior ha levantado también el confinamiento en Navaluenga y Las Navas del Marqués, mientras mantiene evacuaciones preventivas en una docena de localidades y el confinamiento en Cebreros y El Tiemblo. Y atención, porque en las próximas horas podrían regresar más personas a sus casas. Nicanor Sen apunta a una segunda fase de desescalada en la provincia de Ávila.
6: Y hoy también pues ya se está haciendo la valoración, como se viene haciendo estos días después de esos vuelos de reconocimiento y de esa vigilancia de lo que es en sí la situación actual del incendio, de poder continuar o con esa segunda fase de desescalada.
2: Este incendio que afecta al sur de la provincia de Ávila cumple hoy una semana activo con una superficie arrasada de unas 50.000 hectáreas. Por tanto, el incendio más grande de la historia de España. El incendio forestal que comenzó el sábado en la Vall d'Uixó, en Castellón, sigue sin control, ya que hay alguna zona de llama todavía, por lo que este miércoles se va a trabajar en intentar asegurar el perímetro, que es de 81 kilómetros, mientras que se ha reavivado el recuento de hectáreas quemadas y se ha reducido a 9.300. Actualmente, más de 1.200 profesionales están trabajando en esta zona. En la Comunidad de Madrid, las mejores condiciones meteorológicas de la noche, junto con los trabajos desarrollados por los efectivos, han ayudado a disminuir la intensidad del fuego y a favorecer la estabilización del perímetro del incendio, lo que va a contribuir a su control definitivo. Además, en esta zona, muchos vecinos de varias localidades también han podido regresar a sus casas. En León, la buena evolución del incendio declarado en La Utrera, en el municipio de Valdesamario, que tras los trabajos de la noche tiene el perímetro estabilizado y no presenta llama, permite rebajar a nivel 1 del índice de gravedad potencial y el realojo de los vecinos evacuados de La Utrera y La Velilla, así como levantar el confinamiento en las localidades de La Garandilla y de El Castro. En clave internacional, en Japón continúa la búsqueda de posibles víctimas atrapadas entre los escombros tras el terremoto de magnitud 7.1 de ayer. Las cifras actuales ascienden a 18 muertos, pero se espera que los servicios de emergencia, que trabajan contrarreloj, encuentren más personas bajo los edificios derrumbados. Y en Irak, 20 integrantes de las milicias proiraníes han muerto como resultado de un ataque coordinado entre Estados Unidos y Arabia Saudí, que todavía no había intervenido en el conflicto armado en Oriente Próximo. 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

estos días estuvo con nosotros como Vive de la Semana, tema más importante de toda la selección de Vive Radio, y además está en lo más alto de todos los carteles de festivales de nuestro país. Leire Martínez, Cabeza de Ratón, vive lo tuyo, vive tu radio, vive tu verano.

No es la Madonna de los 80 y 90, pero sigue siendo toda una líder indiscutible de la música internacional. I Feel So Free, esta semana, este temazo, es nuestro Vive de la Semana. Disfrútalo.

Por aquí andamos de nuevo en el asiento de Vive Radio, disfrutando contigo con todos los que estamos sintonizando la mejor música de todo Castilla y León. Serenade from the Stars, M-Clan. Maestro de maestros, Manolo García.

verano, que tampoco lo he vuelto a cumplir, me he propuesto aprender a bailar al menos algo que no sea tan pato mareado como me encuentro siempre cuando me voy de fiesta con mis amigas y amigos. Bueno, ya veremos si lo consigo de aquí a final de verano. Mientras tanto, escuchábamos Manuel Turizo, La Bachata, y Marc Anthony, quien llega por aquí, que a mí me trae muy buenos recuerdos de todos mis intentos por querer bailar. Marc Anthony, valió la pena. Vive lo tuyo, vive tu radio, vive tu verano con Robin Cozzi.

Esta mujer se sale por los cuatro costados, sin duda es incombustible, tiene siempre muchísimas ganas de armar fiesta y sus canciones, aunque te parezcan que no son las de siempre, todavía nos siguen deslumbrando porque Madonna Ciccone brilla con luz propia, igual que esta semana. I Feel So Free, esta semana la italoamericana es nuestro Vive de la Semana. Disfrútalo.

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